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1: 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El pensamiento y el sentir universitario que se expresa a través de las publicaciones de los libros y de los autores de nuestra casa de estudios. Oye, lee y dile. Nuestro invitado de hoy es Javier Bermúdez, quien nació en la Ciudad de México en 1953. Es diseñador gráfico, músico, editor y promotor cultural. Estudió diseño gráfico en la Universidad Autónoma Metropolitana, Campus Xochimilco, y en la Escuela Politécnica de Diseño en Milán, Italia. Actualmente trabaja en su estudio, Matatena Visual, y dirige la Bienal Internacional del Cartel en México. El libro Emanuel Cruz, un artista nuestro, es un homenaje al artista plástico jalapeño, cuya principal formación académica la realizó en la Facultad de Artes de la Universidad Veracruzana. Es una galería de papel en la que confluyen tanto las voces de quienes conocieron y admiraron a este autor hiperrealista, como las obras pictóricas de caballete que Emanuel elaboró en diferentes técnicas, mixta, óleo, carbón, acrílico, y los murales que pintó en distintas ciudades de México y del extranjero. Es, asimismo, una conmemoración por el décimo aniversario luctuoso de quien, pese a su corta vida, nació en 1980 y murió en 2016, tuvo la oportunidad de demostrar su extraordinario talento, su compromiso social y su interés en la formación de jóvenes artistas residentes en Jalapa.
2: ¿Qué tal? ¿Cómo están? Nos da, como siempre, mucho gusto estar con ustedes en este programa de la editorial de la Universidad Veracruzana, Oye, lee y dile, donde compartimos las novedades de nuestro sello editorial, pero sobre todo tenemos el gusto, tenemos el placer de platicar con los autores de los libros y los que hacen posible los libros de nuestra Universidad Veracruzana. Saludamos también a Alma Espinosa, que está en la producción de este programa, y hoy tenemos como invitado a Javier Bermúdez. Javier, ¿cómo estás? ¿Cómo te va?
3: Buenas tardes, pues muy contento de estar aquí con ustedes.
2: Muy bien, Javier. Oye, estuviste coordinando, estuviste presente en ese libro homenaje y un libro de lujo dedicado al arte, pero sobre todo dedicado a Emanuel Cruz. ¿Cómo fue que surgió esa iniciativa, ese libro?
3: Pues mira, yo hace unos 3-4 años, un poquito más, conocí a la viuda de Emanuel Cruz, sí. Tete Vázquez Aguilar, y me empecé a interesar por su obra. Yo no tuve el gusto de platicar o de conocer más a fondo a Emanuel Cruz. En algún momento nos encontramos, nos saludamos, pero nunca fui.

0: Fuimos realmente amigos, pero conociendo su obra, conociendo toda la documentación que había guardado Teté y los miembros del estudio Emanuel Cruz, el estudio de arte Emanuel Cruz, nos dimos cuenta que bueno, había bastante carnita, que había buena información como para darle presencia a este autor que murió muy joven y qué mejor fecha que esta que coincide con su 10º aniversario luctuoso. Entonces estuvimos trabajando todo el año pasado con un equipo de editores, escritores, el mismo estudio Manuel Cruz, toda la documentación que Mario Cádiz había juntado, fotografiado durante su amistad con Emanuel Cruz. Y bueno, le empezamos a dar forma. Esa fue el inicio. Y bueno, lo hicimos porque la obra de Emanuel Cruz es muy representativa, no solo por su calidad artística, por su propuesta plástica, sino también por su contenido social, por su contenido que se arraiga en las raíces más profundas de Veracruz. Y también porque, bueno, en su generación fue uno de los más notables pintores, egresado de la Facultad de Artes Plásticas de la Universidad Veracruzana. Por ahí empezamos, Germán, y yo creo que el resultado es bastante satisfactorio. Difícil la gestión, pero bueno, eso ya estamos acostumbrados. ¿Qué no es difícil en México en relación a la cultura?
1: Sí,
0: Tenemos que
1: y el
0: estar.
1: arte sobre todo.
0: Y sobre todo con estas actividades artísticas y de memoria editorial.
1: Y así es. Pero pues sí, efectivamente es un gran homenaje a Emanuel Cruz. Pues sí, como lo dices, deja este mundo muy joven a los 36 años. Y estaba haciendo una obra realmente, pues digamos, más allá de las modas, porque hay modas de repente en el arte, pero Emanuel tenía un estilo muy particular, tanto sus pinturas al óleo como los murales que estaba haciendo. Y yo creo que hay una imagen representativa de Xalapa, que esa ya quedó para la historia, ya quedó en el sello de Xalapa, que es la que está al entrar por la calle de Enríquez, el pasaje Enríquez, esa fabulosa pintura que a todo mundo le encanta y le llama muchísimo la atención, el túnel del tiempo, ¿no? La pared está, esos círculos que parecen efectivamente como aquella serie, ¿te acuerdas de aquella serie de televisión del túnel del tiempo? Es más o menos como esos círculos, y aparece Xalapa de principios del siglo XX. Es
0: A mí me
1: realmente
0: encanta.
1: para mí la obra que deja Emanuel Cruz para la historia de Xalapa, ¿no?
0: Fíjate que es esa precisamente el túnel del tiempo que está ahí afuera bueno, cerca de esta cafetería y en Enríquez, como tú dices. Es muy representativa y aparte a mí lo que me sorprende de esa obra es que es prácticamente monocromática. Aparte que integra parte de esa intención volumétrica, ¿no? Que nos recuerda, pues sí, es como entrar a un túnel y recordar a Xalapa con ciertas manifestaciones antiguas, ¿no? En la gráfica, en el ambiente, en la neblina. Pero es muy interesante cómo empieza Emanuela a intervenir también con este arte anamorfo, es decir, que solo desde ciertos puntos de vista puedes lograr la percepción de ciertas perspectivas, ¿no? Y siendo uno de los más emblemáticos, pues lo escogimos. Y esto me ayudó mucho Wilber de Arreola, hay que reconocer este gran editor y diseñador también aquí jalapeño, que a La Limón fuimos decidiendo todo en relación al formato, a qué imagen iba primero, todo lo que es ya la parte editorial. Nos ayudó mucho que Manuel tenía ciertas series, que tenía murales, que tenía cierta periodicidad, de cierta cronología su obra. Y bueno, fuimos dándole cuerpo a este libro. Yo debo reconocer mucho el trabajo de Wilber porque aparte de ser un excelente diseñador, tiene esta capacidad de hacer magia con la tecnología digital. Y no todas las imágenes con las que contábamos.

0: digamos, tenían la calidad suficiente, es decir, no fueron fotografiadas en su momento con una gran cámara o con un gran lente para detallar todos estos oficios que tenía Emmanuel Cruz, pero sí nos permitió con esta habilidad que tiene Wilber Arriola de mejorar las imágenes, de retocarlas. A final de cuentas, hasta decidimos bajar el formato del libro con la intención de mejorar la calidad de las imágenes, que esa fue una decisión difícil. Lo queríamos un poquito más grande para que luciera un poco más la obra, pero no nos daba la resolución. Entonces tuvimos esa decisión editorial también de hacerlo un poquito más bajo de tamaño, pero que ganáramos en la calidad de la imagen. Y creo que se logró un muy bonito libro.
1: No, cómo no. De hecho, es como un tamaño de libreta de tamaño francesa, ¿no? De forma francesa, más o menos, un poquito grande. Pero sí, eso que mencionas de Wilber Arriola, creo que es muy importante, más tu trabajo también, tu mano que está ahí puesta. Existe en algo común junto con Emmanuel Cruz, es la sensibilidad. Hay una gran sensibilidad que se puede detectar en este libro, en la obra de Emmanuel Cruz, y bueno, su cercanía con la gente del pueblo. Tal es su cercanía que bueno, así es la vida todos los días, ¿no? Hay vagabundos que se van a dormir al túnel del tiempo. Y ahí están como esperando que la vida se los lleve o que estén transportándose a través de precisamente del tiempo. Y forma parte, digamos, del paisaje que hizo Emmanuel Cruz. Entonces, sí. Bueno.
0: Bueno, la preocupación de Emmanuel, según fui entendiendo a la hora de conocer la obra, de platicar con gentes como Omar Gasca, que lo conoció muy, muy de cerca, de platicar durante muchas, muchas horas con Teté, con Mario Cádiz, con Moisés, colaboradores que trabajaron con él en los murales, me di cuenta que, bueno, la intención de Emmanuel siempre fue trabajar en taller. Es decir, el taller te permite no solo hacer tu obra, sino formar a otros, ¿no? Y yo creo que tenía un gran don, tenía una manera de acercarse a las personas que siempre caía bien. Y no solo eso, incorporaba a todos aquellos que él consideraba que estaban interesados, que podían ayudar en el proyecto, sobre todo en la parte de los murales, ¿no? No tanto en su trabajo de caballete, que es más personal. Y una de las intenciones de que estuvimos también platicando es, bueno, ¿qué hacer para que esta obra no se pierda? De hecho, algunos murales que aparecen en el libro ya no existen, ¿no? Fueron borrados de una cafetería, fueron borrados de espacios públicos en Ecuador, por ejemplo, o en otras partes como la Ciudad de México, que estuvo haciendo murales también en Iztapalapa, murales de gran formato y que ni siquiera el gobierno de la Ciudad de México tiene registrados. Es una cosa extrañísima. Pero ese trabajo efímero, ese trabajo que se pudo documentar a través de la fotografía, pero que ya no existe, nos da una excelente idea de cómo él utilizaba este espacio público para hacer comunidad, para trabajar con la comunidad, para trabajar con modelos que ahí aparecían, con paisajes que los integraba junto con los murales, en fin. Digamos que su trabajo social era también sumamente importante, el generar comunidad dentro de no solo del gremio de los artistas plásticos, sino de la misma comunidad, como es el caso del mercado Jáuregui, ¿no? Donde los mismos comerciantes que ahí trabajan, pues sienten esos murales como parte de su historia y como parte de esa relación con el arte. Desafortunadamente esos murales están muy dañados y una de las intenciones del libro era evidenciar la importancia de ese trabajo para que el municipio, para que el gobierno estatal o el gobierno municipal se den a la tarea de restaurarlos, pero

0: El restaurarlo significa prácticamente pintarlos de nuevo. Pero hay colaboradores que trabajaron con él que están dispuestos a hacerlo. El arquitecto Rechazaro, que estuvo en la dirección de desarrollo urbano, dejó un proyecto para que ese mural se pueda restaurar de una mejor manera, porque hay que preparar el muro. Es decir, volver a pintar con pinturas que no tienen la suficiente calidad o una técnica que no permita que eso permanezca con el tiempo, pues vamos a tener que hacer ese mural dentro de 6 o 10 años. Lo estamos buscando y el libro es una de las intenciones, es hacer patente la calidad de todo este trabajo, la importancia que tiene para la memoria histórica de Xalapa, y que la misma comunidad nos ayude a que... Bueno, presupuestos hay, fondos estatales hay, dinero en cultura hay. Lo que necesitamos es la intención de que esto se realice y que se mantenga. Yo creo que el libro también tiene no solo la intención de mostrar la obra, de mostrar los muy excelentes textos de todos los escritores, ¿no? Que son todos de primera línea, como Carlomagno Sol o el mismo José Homero, Omar Gasca, Nuria Sadurni, el mismo Josué Martínez, uno de los curadores del Museo Nacional de Arte en la Ciudad de México. Bueno, pues eso es importantísimo porque también la literatura, o desde la literatura, podemos apreciar más quién fue este personaje. Y lo que me gusta del libro, Germán, es que es un libro muy justo. No especula qué hubiera pasado si Emanuel hubiera vivido otros 50 años. No, él vivió 36. Y lo que hizo es lo que hizo. Y con ese poco tiempo que tuvo, dejó huella y dejó un calado dentro de la sociedad y de su propia generación de artistas, ¿no?
1: Sí, es un libro que tiene precisamente eso que estás mencionando, Manuel Cruz, un artista nuestro, que además es un título perfecto, exacto, porque es precisamente un libro donde se reúne la familia. Hay un gran amor por de su familia hacia Manuel Cruz, hay un gran amor también de los amigos alrededor de Manuel Cruz, y el amor de Manuel Cruz hacia Xalapa misma y a su gente, y que lo hace a través del óleo y a través de los murales. También está por ahí Morelos, José Manuel Morelos también escribe en este libro. Y entonces se convierte realmente en una pieza histórica el libro, que recupera a un jalapeño, un artista jalapeño que deja su impronta en la pintura y en los murales, y que precisamente forma una historia que debemos de tener siempre presente. Tú mencionas los murales, Javier, y pues también están ante la intemperie, ¿no? También está la contaminación, muchas cosas que tienen que ver para que se puedan mantener los murales como el del Mercado Jauregui, ¿no? También está ahí algunos murales en el Mercado de San José, también hay algo por ahí.
0: También,
1: en fin,
0: hay.
1: También hay una obra muy, muy importante que dejó Emanuel Cruz, ¿no?
0: Y que se refleja en este libro. Xalapa es una de las ciudades, no sé si la segunda... Se dice que es la segunda ciudad que tiene más murales públicos en México. Y yo como hijo adoptivo de Xalapa, porque yo nazco en Pátzcuaro, Michoacán, pero cuando vine en los años 70, finales de 70, a ver Xalapa y a saber lo que estaban haciendo en el Instituto de Artes Plásticas, me di cuenta que tenía mucha similitud con los bosques que yo frecuentaba de niño, y me he sentido aquí muy a gusto, muy, muy acogido, muy, muy rico el espacio que ofrece el ambiente de Xalapa para trabajar. Y realmente he valorado muchísimo todo el trabajo de tantos artistas que hay en esta ciudad, y de estos jóvenes que... Bueno, si uno pregunta cuánto cobró Emanuel Cruz por ese mural o por sus trabajos, es realmente no tiene una comparación ni en el mercado del arte, ni tampoco como

0: remuneración, digamos, social de la importancia de su trabajo. Es hoy que lo estamos valorando y esto ayuda también a valorar lo que hacen los artistas, ¿no? Porque a veces los tenemos enfrente, vemos todos los días su obra, pero no sabemos el valor que tiene el trabajo que se hizo, la calidad que tuvo, las vicisitudes para hacer su trabajo. Y algo muy bonito que mencionas es que efectivamente su familia es una familia con mucho amor hacia Emmanuel Cruz. De hecho, el libro empieza y termina con pequeños textos de sus dos hijos. Eso también fue una decisión editorial muy bonita. Me parecía que no podíamos dejar a sus dos hijos fuera de una opinión sobre su padre. Y lo que escribieron es maravilloso. Son dos testimonios de amor muy importantes. El nombre de un artista nuestro se lo debemos a Omar Gasca. Ahí sí hay que reconocer que le dio al clavo. Cuando él llegó un día con su texto y dijo, yo creo que el libro debe llamarse así, pues lo único que dijimos fue correcto, así se llamará el libro.
1: De hecho, lo que hace Omar Gasca, que bueno, junto con los demás escritos que aparecen en el libro, es realmente un ensayo, hace un ensayo muy bueno sobre el arte y Emmanuel Cruz, que redondea perfectamente bien esa publicación. Javier, estamos llegando al final de esa plática, perdón, ¿ibas a agregar algo? Sí.
0: Nada más, si te fijas también el texto del mismo rector de la Universidad Veracruzana, porque a final de cuentas decidimos sacar el libro bajo el sello de la universidad, que lo agradecemos muchísimo porque tiene un prestigio enorme la editorial de la Universidad Veracruzana. El mismo texto del rector es sorprendente, ¿no? Es muy bonito, es una declaración de una institución que le da continuidad a la formación de sus estudiantes, que los reconoce, que les abre un espacio. Yo no sé cuántos libros haya editado la editorial en relación a los egresados de la facultad, pero creo que este es un libro que da un ejemplo de cómo la universidad puede seguir aportando no solo la formación, sino la divulgación de estos autores, que es muy importante.
1: Sí, realmente pues hay libros o hay trabajos, digamos, aislados en publicaciones diversas, pero dedicado particularmente a un egresado de la Facultad de Artes Plásticas como Emmanuel Cruz, creo que es el primero, ¿eh? Creo que es el primero al respecto. Y ya como lo mencionamos hace un momento, reúne la obra de Emmanuel Cruz, reúne esta huella importante que deja para Jalapa, pero también reúne textos y reúne sensibilidad absoluta entre familia y amigos, que hay que saber valorar como tales.
0: Y está redondo, es un libro justo.
1: Exactamente.
0: Para Emmanuel Cruz.
1: Totalmente. Un gran homenaje y además un gran reconocimiento para el arte jalapeño, ¿no? Un artista nuestro, como dice Omar Gasca, le dio en el clavo. Un artista nuestro, porque es de Jalapa, nuestra Jalapa. Pues muchas gracias, Javier Bermúdez, por estar con nosotros. Felicidades por esta publicación. Y si quieres agregar algo más, pues adelante.
0: Nada, agradecer a la universidad que volteó a ver esta publicación que estábamos haciendo, pues prácticamente por amistad, por amor al trabajo del artista, por apoyar también esta recuperación de su obra. Y bueno, ya nos preocupa poco si esto se vuelve un negocio o no en la venta del libro. Ojalá y la universidad recupere todos sus fondos para que hagamos un segundo libro sobre algún otro autor, que sí, tenemos claro. Varios pendientes aquí en Jalapa, ya lo platicaremos.
1: Sí, sí, por supuesto, ni le digas a Morelos porque va a poner carteles en el libro.
0: Está bueno.
1: Por cierto, aparece una fotografía de Emmanuel Cruz muy bonita, ¿no? Una foto donde él está, como era Emmanuel, alegre, simpático, y siempre dispuesto con sus poros abiertos, sensibles para crear, para hacer arte.
0: Y tenía un carisma extraordinario, eso sí, no, hay que reconocer.
1: Por supuesto que sí. Pues muchas gracias, este libro pues lo pueden encontrar en la dirección editorial, que está en Nogueira número 7, en el centro de Jalapa, cerca del Mercado de San José, y también pues pueden consultar librería.v.mx para tener más detalles sobre esta publicación. Javier Bermúdez, muchas gracias, un gusto estar contigo en ese
0: muchas
1: programa.
0: Gracias y desde aquí un saludo a todos los colaboradores que los hice sufrir bastante.
1: No,
0: están todos muy contentos con ese libro. Muchas
1: excelente.
0: Gracias.
1: Hermano. Muy bien, y nos escuchamos.

0: próximamente en otro Oye, Lee y Dile. Hasta luego.
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0: La Universidad Veracruzana dio la bienvenida a su nueva generación de estudiantes. UV y Conagua fortalecen colaboración hacia gestión integral del agua. 12 revistas de la UV fueron reconocidas e integradas al padrón del Sistema Nacional de Publicaciones Científicas y Humanísticas. Iniciamos con la información. La Universidad Veracruzana dio la bienvenida a su nueva generación de estudiantes con una ceremonia encabezada por el rector de la institución. Con este encuentro, las y los jóvenes de nuevo ingreso iniciaron oficialmente una nueva etapa en su formación universitaria.
1: Con alegría, entusiasmo y orgullo universitario, la Universidad Veracruzana dio la bienvenida a su generación 2026, integrada por jóvenes de las 5 regiones que comienzan una nueva etapa de formación y vida universitaria. Durante la inauguración del ciclo escolar 2026-2027, el rector Martín Aguilar Sánchez exhortó a las y los estudiantes a vivir plenamente su experiencia en la UV y a cuidar la institución ejerciendo su libertad con responsabilidad, respetando la dignidad de la comunidad y construyendo espacios libres de violencia y discriminación. Este periodo, la Universidad Veracruzana ofertó más de 21.000 lugares, 522 más que el año anterior, como parte de su compromiso con una educación pública que amplía las oportunidades de acceso a la educación superior para cada vez más jóvenes.
2: Esta bienvenida se extiende mucho más allá de este recinto. Abraza a quienes comienzan su trayectoria universitaria en las regiones de Jalapa, Veracruz, Orizaba, Córdoba, Coatzacoalcos, Minatitlán y Poza Rica, Tuxpan. Desde cada una de nuestras regiones, ustedes se incorporan a una misma comunidad, la Universidad Veracruzana. Cada quien iniciará este recorrido desde un lugar distinto, en una facultad, una ciudad y una región particulares, pero todos comparten desde hoy una misma posibilidad: ampliar sus horizontes, aprender a orientarse en el conocimiento y construir paso a paso su propio camino.
1: La ceremonia reconoció también a quienes obtuvieron los primeros lugares del examen de ingreso en las regiones de Coatzacoalcos, Minatitlán, Poza Rica, Tuxpan, Veracruz, Orizaba, Córdoba y Jalapa. En representación de la nueva generación y de los estudiantes reconocidos, Adela Guadalupe Abrego Pichardo llamó a poner el conocimiento al servicio de la sociedad.
3: Generación 2026, somos viajeros y este día partimos del mismo lugar, la educación media superior, en la que definimos nuestro perfil profesional y encontramos nuestra vocación. Entrar a la universidad es un acto de persistencia que sostiene nuestros sueños. Muchos de nosotros nos hemos preparado durante largas noches y desvelos para lograr un lugar en la universidad y hoy estamos listos para iniciar este viaje que nos convertirá en profesionales al servicio de nuestra sociedad.
1: Mientras que Emiliano Fernández Almazán, medallista de oro internacional en matemáticas y estudiante activo de la UV, recordó que en esta universidad nadie camina solo y convocó a vivirla en su totalidad.
4: Esta no es solo una escuela.

0: es una comunidad que respalda. Encontrarán en sus profesores a guías excepcionales y en sus compañeras y compañeros hermanos de vida. No se limiten a pasar por las aulas para obtener un título. Vivan la UV en su totalidad. También es bueno que aprovechen esta oportunidad para entablar amistades. Vayan a los teatros, defiendan nuestros colores en las canchas deportivas, participen en los talleres, lean, debatan y, sobre todo, levanten la voz ante las injusticias. Sean libres, respetuosos y valientes. Equivocarse es parte del proceso. Cada error en esta etapa es solo una lección disfrazada. Permitan que estos años valgan la pena. A nombre de todas y todos los estudiantes que ya llevamos un tramo recorrido, les extendemos los brazos con orgullo y emoción. Bienvenidos y bienvenidas a su nueva casa, el vuelo que transformará sus vidas. Muchas felicidades, Generación 2026, y que viva la Universidad Veracruzana.
1: La jornada también contó con la participación de las y los medallistas de los campeonatos nacionales universitarios. Así, con música, baile y tradición, la bienvenida concluyó amenizada por el grupo Tlenguicani y el ballet folclórico de la UV. Reportó Nuria Martínez Cabrera.
2: La Universidad Veracruzana dio la bienvenida también a estudiantes nacionales y extranjeros que forman parte del programa de movilidad Otoño 2026. Una experiencia que permite conocer nuevas formas de aprender, compartir culturas y vivir la universidad desde otras perspectivas.
3: La Universidad Veracruzana dio la bienvenida a 76 estudiantes nacionales y extranjeros que realizan una estancia académica durante el periodo de movilidad Otoño 2026. Del total, 66 integrarán actividades en la región Jalapa, 7 en Veracruz, 2 en Orizaba, Córdoba y 1 en Poza Rica, Tuxpan. El director general de Relaciones Internacionales, Juan Ortiz Escamilla, destacó que la movilidad fortalece el intercambio académico, cultural y humano, además de consolidar el carácter diverso e internacional de la universidad. Durante su estancia, las y los estudiantes recibirán acompañamiento académico y podrán participar en actividades culturales como cursos de gastronomía mexicana y bailes latinos. Las autoridades universitarias los invitaron a aprovechar esta experiencia para conocer la comunidad universitaria, la cultura y los distintos espacios de Veracruz, informó Paola Cortés Pérez.
2: Fortalecer los vínculos que permitan generar nuevas oportunidades para las y los estudiantes fue el objetivo de la reunión entre el rector de la Universidad Veracruzana, Martín Aguilar Sánchez, y representantes de la Fundación UV.
1: Con el objetivo de generar nuevas oportunidades para la comunidad estudiantil, el rector Martín Aguilar Sánchez sostuvo una reunión de trabajo con integrantes de la Fundación UV, con quienes dio seguimiento a acciones encaminadas a ampliar las oportunidades para las y los estudiantes. En el encuentro participaron Jesús Antonio López Rosas, presidente de la Junta Directiva, Karen Nubia Cerecedo, vicepresidenta, Graciela Amanda García Treviño, secretaria, Enriqueta Sarabia Ramírez, tesorera, y Facundo Enrique Pacheco Rojas, director general. También estuvieron presentes Carlos Alberto Castillo Salas, director administrativo, Mauricio García Velázquez, director de Planeación y Seguimiento, así como los asociados Antonio Vilches Domínguez, Rodrigo Campos Reyeros, Miguel Ángel Sánchez, Rafael de la Huerta y Carlos Javier Ferraez Centeno. La reunión tuvo como finalidad continuar la búsqueda de oportunidades para cada joven estudiante de la Universidad Veracruzana mediante un trabajo conjunto, reportó Nuria Martínez Cabrera.
2: La física puede estar presente en campos que van mucho más allá de los que tradicionalmente asociamos con esta disciplina. Así lo descubrieron estudiantes de la Facultad de Física de la Universidad Veracruzana durante su semana de inducción a través de talleres impartidos por investigadores invitados.
4: Mostrar a los estudiantes que la física puede llevarlos más allá de los ámbitos que tradicionalmente relacionan con esta disciplina fue uno de los propósitos de los talleres impartidos por investigadores invitados durante la semana de inducción de la Facultad de Física de la Universidad Veracruzana.
5: Se proponen ciertos marcos de trabajo que están, varios marcos de trabajo para usarlo de forma ética, pero sobre todo preguntarse qué se le debe delegar, qué no, ¿no? A estas nuevas tecnologías, que son nuevas para todos, llegaron muy de golpe a lo mejor y pues es integrada de forma correcta, ¿no? Saber sus alcances y limitaciones y sobre todo alfabetización en IA.
4: Dalia González Hernández, del Instituto de Geofísica,

0: de la Universidad Nacional Autónoma de México, Verónica López Delgado, del Instituto de Investigaciones Antropológicas de la misma institución, y Omar Galdames Cruz, profesor universitario especializado en bases de datos e inteligencia artificial de la Universidad Centro de la Ciudad de México, compartieron herramientas y experiencias de investigación vinculadas con distintos campos del conocimiento. González Hernández explicó que el arqueomagnetismo utiliza información relacionada con el campo magnético terrestre para obtener pistas sobre culturas prehispánicas y pueblos originarios.
1: Que conozcan un poco todo el potencial que, como su formación, desde la formación de como físicos, van a poder encontrar ya una vez que se vayan a la vida profesional, ¿no? Entonces, que sí, las aplicaciones son muy diversas y no siempre se conoce todo el potencial que tiene esta carrera, ¿no? Desde mi experiencia en la UNAM, sí, ya casi todas las investigaciones parten, ¿no?, desde esta interdisciplina. Ya prácticamente es imposible hacer ciencia solo con un solo perfil, ¿no? Entonces, sí es algo que se viene haciendo, inclusive desde hace ya varias décadas, pero muchas veces no se le da la divulgación necesaria y, bueno, siempre se puede divulgar más, ¿no?
0: Por su parte, López Delgado abordó con los estudiantes el método de datación por carbono 14, una herramienta de carácter físico-químico que permite establecer edades en contextos arqueológicos.
2: Es muy bueno que desde jóvenes empiecen a tener la noción de las investigaciones de punta que se realizan. Como bien dice, estas metodologías tienen ya varios años de implementación, pero a veces incluso entre los profesionales pocos se han empleado, ¿no? En el ámbito arqueológico, pues estas técnicas no existían hace 50 años o muy poca gente lo realizaba. Entonces ahora es un gran avance que desde el inicio de la formación estamos enterados que se pueden hacer todas estas aplicaciones. Yo soy de formación física y al encontrar la aplicación de electromagnetismo, de termodinámica y todos los fundamentos que nosotros tenemos a algo muy tangible y que podamos tener además una vinculación histórica y arqueológica es muy interesante. Entonces quiero compartir con los estudiantes ese tipo de opciones para que abran y pues con los nuevos desarrollos también encuentren nuevas áreas que se van a desarrollar.
0: Las investigadoras destacaron la importancia de la vinculación entre instituciones, ya que fue en junio pasado cuando se realizó el primer Congreso Nacional de Arqueometría en la Universidad Veracruzana, donde conocieron a la directora de la Facultad de Física, Argelia Sol Jared Báez Barrios, quien les invitó a participar en el presente evento. Con información de David Sandoval Rodríguez.
3: Como parte del seguimiento a la solicitud para la creación de una extensión universitaria en la región de las Altas Montañas, el rector Martín Aguilar Sánchez sostuvo una segunda sesión de trabajo con los presidentes municipales de Soledad Atzompa, Magdalena y Hualpan de Cuauhtémoc, así como con integrantes de comunidades de la región y el presidente de la Junta de Coordinación Política del Congreso del Estado, Esteban Bautista Hernández. Acompañados por el secretario académico Arturo Aguilar Ye, el vicerrector de la región Orizaba, Córdoba, Mario Roberto Bernabé Guapillo Vargas y funcionarios universitarios, los participantes revisaron avances y definieron acciones encaminadas a ampliar la cobertura educativa y reducir las brechas de acceso a la educación superior. 12 revistas de la Universidad Veracruzana fueron reconocidas e integradas al padrón del Sistema Nacional de Publicaciones Científicas y Humanísticas como resultado de la convocatoria para el reconocimiento de revistas nacionales de acceso abierto 2026, emitida por la Secretaría de Ciencia, Humanidades, Tecnología e Innovación. La incorporación a este padrón reconoce el trabajo editorial y académico de estas publicaciones que fueron evaluadas en aspectos como integridad científica, calidad de sus contenidos, políticas editoriales, buenas prácticas de gestión, transparencia y acceso abierto no comercial. Las 12 revistas abarcan una amplia diversidad de áreas del conocimiento. Se encuentran publicaciones dedicadas a la literatura, filosofía, derecho, educación, ciencias de la salud, neurociencias, arquitectura, cultura, comunicación.

0: economía y ciencias sociales, además de trabajos relacionados con el análisis y generación de datos. Entre ellas se encuentran el pez y la flecha, universos jurídicos, STOA, CPUE, en neurobiología, horizontes de la contaduría en las ciencias sociales, ERUA, Balayú, psicología y salud, interconectando saberes, enfoques jurídicos y VCERVA. El reconocimiento tendrá una vigencia de hasta 3 años y será considerado como criterio de elegibilidad para futuras convocatorias de apoyo y fortalecimiento a las revistas nacionales. Con este reconocimiento, la Universidad Veracruzana refrenda también la diversidad y calidad de los espacios desde los que su comunidad académica genera, comparte y pone al alcance de la sociedad conocimiento científico y humanístico. Las publicaciones de esta casa de estudios se pueden conocer en la página revistas.uv.mx/. ¿Podemos hablar de la crisis climática desde el cuerpo y las emociones? La Casa del Lago de la Universidad Veracruzana puso en marcha Sentir el Cambio, un proyecto que busca generar una reflexión crítica en la comunidad y promover un mayor compromiso frente a este desafío global.
1: Sentir el Cambio es una exposición con 5 años consecutivos en la que estudiantes de artes plásticas se suman al proyecto que Casa del Lago UV realiza en conjunto con facilitadores de diversas facultades como danza y artes plásticas, que se convierten en guardianes de la expresión y la reflexión con un compromiso crítico frente a la crisis climática. En esta cápsula podrán escuchar a los involucrados de este proyecto en la inauguración de esta exposición que estará hasta el mes de octubre.
2: Este proyecto, si bien atiende a un eje rectoral de sustentabilidad, también nos ha brindado la oportunidad de conectar con el entusiasmo y cooperación de quienes se han sumado a esta iniciativa, una iniciativa de la coordinación de este espacio cultural.
3: Surge desde este lugar inter y transdisciplinario de reflexionar sobre un tema tan importante que a nivel internacional y local se habla, y por supuesto en las universidades, como lo es la nuestra, es uno de los elementos cruciales y prioritarios a indagar, a concientizar y a tratar también como de proponer cómo atender esta situación. Somos una universidad pública del sureste mexicano, comprometida con este tema, donde además tenemos como actividad sustantiva la formación de estudiantes y también la difusión de la cultura. Nosotros tenemos también este compromiso como recinto cultural de que aquí se lleven a cabo eventos con este perfil, donde también la ciencia es cultura, donde las artes están involucradas y entretejidas con la atención a un problema tan importante que es este.
4: Para mí es un placer platicarles acerca de mi obra, que básicamente está basada en la conciencia, en cuidar el entorno, sobre todo porque pues considero que el nacer nos hace crecer definitivamente. Mirarlo de abajo hacia arriba y de arriba hacia abajo, ustedes pueden tomar el significado. Para mí fue muy gratificante diseñarlo, ilustrarlo durante mi colaboración con Casa del Lago.
5: Pues este cartel representa mucho para mí, pues me encontraba en un proceso de transmutación personal y quise demostrar cómo el ser puede soportarse a través de la naturaleza, a través de una superación de sí mismo y dejarse fluir, transmutar. Me gustaba mucho recostarme en el pasto y justo cuando estaba acostado recordé que podría volverme parte de la naturaleza, del ambiente. Entonces me sentí muy inspirado por ello. Es un reflejo de mí mismo también, dejando transmutar el cambio, de sentirlo, de aceptar que las cosas pueden y no pueden ser las mismas, pero que todo es para bien.
4: Pues mi cartel trata más hacia esta parte de las raíces, del cómo nosotros pensamos en ancestros, en seres mitológicos que nos dieron la vida o que pretendemos que convivir con ellos. En este caso, el cartel intenta explorar todas

0: estas mitologías a través del mundo, inspirada entre la nórdica, con elementos un poco mayas, como lo serían los pinachos, todas estas vestiduras de oro, que nos indican esta ser, bueno, ceremonial, ser omnipotente, pero que a la vez nos refuerza el hecho de que estamos conectados con ellos. Mi cartel se basa en dos figuras principales. La más pequeña es la que irradia luz, es el nuevo conocer, el nuevo amanecer, es la fortaleza que nosotros intentamos transmitir a través de estos carteles y estos talleres que se generan.
1: Pues más que inaugurar o esta apertura, me gustaría que rápidamente pasáramos el micro diciendo sentir el cambio es, y una palabra, quizá una frase muy breve, para finalizar con Abraham, que es quien va a estar en esta quinta edición de Sentir el Cambio para octubre. Maestro, si quiere.
2: Sentir el cambio es brindar lo mejor de nosotros mismos todos los días.
0: Sentir el cambio es apapachar el alma. Sentir el cambio es dejar pasos verdes.
3: Sentir el cambio es conectarnos con nosotros mismos y con la naturaleza.
4: Sentir el cambio es transmutar el amor interno y externo.
1: Sentir el cambio es la Universidad Veracruzana con todo su tejido de comunidad UV.
5: Sentir el cambio es sensibilizarnos desde un ambiente amoroso.
6: Sentir el cambio es darse la oportunidad de volver a vivir diferente. De estar.
7: Gracias. En materia deportiva, te contamos una opción para que las y los estudiantes de la región Jalapa puedan mantenerse activos, aprender y desarrollar sus habilidades, sin importar su nivel de experiencia. Veamos la nota.

Hola, ¿cómo están? Mi nombre es Alfredo Torres, soy coordinador deportivo de la región Xalapa en la Dirección de Actividades Deportivas de la Universidad Veracruzana. En esta ocasión estoy para invitarlos a los clubes deportivos de la Universidad Veracruzana. Eso es un espacio para todos los estudiantes de la misma universidad para que puedan practicar el deporte de su elección mientras lo tengamos ofertado, que ya tengan los fundamentos básicos de ese deporte en la mayoría de ellos. También tenemos algunos deportes que son desde iniciación deportiva. ¿Esto qué quiere decir? Que a lo mejor me gusta conocer el deporte, quiero practicarlo, pero no sé, también tenemos algunos deportes para ellos. Tenemos las disciplinas deportivas más jugadas en México. Por ejemplo, voleibol, básquetbol, fútbol, fútbol asociación, fútbol rápido. Y algunas poco conocidas como son handball y hockey sobre pasto. ¿Cómo te puedes inscribir a los clubes Halcones UV? Puedes meterte a nuestra página de internet que es www.uv.mx/adub, en donde los programas deportivos vas a encontrar en el desplegado un apartado que dice Clubes Halcones UV. En estos clubes podrás ver las disciplinas deportivas, los horarios y en los lugares donde podrás entrenar. ¿Cuál es el proceso de inscripción? En esta página y también en nuestras redes sociales, Facebook, Instagram y TikTok. Ahí encontrarás un formulario de inscripción, que es un preregistro en el cual mandarás toda esa información que se te pide dicho formulario. Nosotros, al recibir las respuestas, te contactaremos y te diremos el seguimiento para poder estar en estos clubes deportivos Halcones UV. ¿Cuándo terminan estas inscripciones? Las inscripciones son durante todo el año, a partir de este momento, siempre que encuentre un lugar o haya disponibilidad, nosotros te contactaremos para que te puedas integrar. ¿Por qué participar en los clubes deportivos Halcones UV? Primero que nada, vas a poder entrenar en las mejores instalaciones que cuenta la ciudad de Xalapa, que tiene en su poder la Universidad Veracruzana. También vas a poder entrenar con los mejores entrenadores que cuenta la Universidad Veracruzana, que son los mismos entrenadores que tienen a su cargo las selecciones UV.

0: pero sobre todo vas a poder convivir y participar con estudiantes y personas que comparten tu misma pasión.
1: Es momento de un corte, pero regresamos con más información en UV Noticias.

0: 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Seguimos con más información. El agua es uno de los grandes desafíos de nuestro tiempo y para enfrentarlo se necesita sumar conocimiento, experiencia y compromiso. Con esta visión, la Universidad Veracruzana y la Comisión Nacional del Agua firmaron un convenio de colaboración para fortalecer la investigación y formación profesional, así como impulsar proyectos conjuntos en materia hídrica.
1: La Universidad Veracruzana y la Comisión Nacional de Agua fortalecieron su colaboración para atender uno de los grandes desafíos actuales, la gestión integral y sustentable de los recursos hídricos. Ambas instituciones firmaron un convenio general y otro específico que permitirán impulsar la investigación, capacitación, formación profesional y proyectos conjuntos orientados a la sustentabilidad y el derecho humano al agua. Durante la firma, el rector Martín Aguilar Sánchez destacó que Veracruz, pese a su amplia disponibilidad de recursos hídricos, enfrenta problemas como contaminación, deterioro de cuencas, fenómenos hidrometeorológicos y desigualdades en el acceso del agua. Por ello, señaló que es necesario articular conocimiento científico, experiencia técnica y compromiso social para generar soluciones y fortalecer la planeación. Los acuerdos también abrirán oportunidades para que estudiantes y egresados de la UV participen en servicio social, prácticas profesionales, estadías y voluntariado vinculados con la responsabilidad de la vida pública. La colaboración contempla además proyectos de investigación y monitoreo. Reportó Nuria Martínez Cabrera.
0: Un estudiante de posgrado de la Universidad Veracruzana investiga el llamado Ostra Rey, con el propósito de conocer cómo conservar sus propiedades y prolongar su vida útil para facilitar su comercialización.
2: Actualmente no se cultiva en México en grandes cantidades. Sin embargo, la necesidad surge de esta investigación porque debido a que México consume en gran cantidad los hongos, podríamos aprovechar este hongo como consumo para los mexicanos debido a que posee actividades como hipoglucémicas, antioxidantes, hepatoprotectoras, es decir, con beneficios a la salud. Entonces, ¿por qué no integrar un alimento a la comida mexicana que vaya a integrarnos todos estos beneficios para la salud? Es una seta, bien, nosotros conocemos las setas que son un poco alargadas, es decir, su sombrerito es alargado, sin embargo, este presenta una peculiaridad en su sombrero. Su sombrero es como si fuera volteadito, bien. También tiene un tallo bastante grueso, que es el que normalmente se vende y se consume debido a su rico sabor. Se dice que este hongo se consume porque no tiene el sabor característico al hongo, sino que es más fácil de esta manera pues poder consumirlo y que cualquier persona lo perciba de una manera sensorial. Principalmente se cultiva en Asia y es donde mayormente lo consumen y lo producen, sin embargo de manera silvestre hasta el momento no se ha encontrado aquí en México, por eso es que queremos producirlo.
0: La Universidad Veracruzana será sede de un encuentro nacional para compartir experiencias y buenas prácticas en materia de transparencia y rendición de cuentas.

0: La sesión ordinaria de la Asociación Mexicana de Órganos de Control y Vigilancia en Instituciones de Educación Superior se llevará a cabo en febrero de 2027.
1: La Universidad Veracruzana será sede de un encuentro nacional que reunirá a representantes de instituciones de educación superior para fortalecer la transparencia, la rendición de cuentas y el control universitario. En febrero de 2027, la UV recibirá la sesión ordinaria de la Asociación Mexicana de Órganos de Control y Vigilancia en Instituciones de Educación Superior. El encuentro permitirá compartir experiencias y buenas prácticas, así como identificar problemas y estrategias para fortalecer los mecanismos de control interno desde una perspectiva preventiva. Durante la reunión de trabajo, el rector Martín Aguilar Sánchez destacó la importancia de generar espacios de colaboración ante los retos que enfrentan actualmente las universidades públicas en materia de transparencia, seguimiento y evaluación. La sesión también tendrá un significado especial para la Universidad Veracruzana, pues coincidirá con la conmemoración del 30 aniversario de su Junta de Gobierno. De esta manera, la UV refrenda su disposición para impulsar el diálogo, el intercambio de experiencias y la construcción de mejores prácticas entre las instituciones de educación superior, reportó Nuria Martínez Cabrera.
0: Ahora vamos al otro lado del estudio con Pedro Valencia, quien se encuentra acompañado del doctor Guillermo Contreras para hablar sobre el examen de salud integral 2026. Adelante, Pedro.
2: Gracias, Claudia. Hoy nos acompaña el doctor Guillermo Contreras Alarcón. Él es catedrático de la Facultad de Medicina de la región Jalapa. Doctor, gracias por estar con nosotros.
3: No, al contrario, gracias a ustedes por invitarnos.
2: El doctor Guillermo es coordinador también del ESI, el examen de salud integral de la región Jalapa. Doctor, primero platíquenos, ¿qué es el ESI? ¿En qué consiste?
3: Bueno, el ESI es un examen, tenemos más de 30 años haciéndolo. Iniciamos en la Facultad de Veracruz, ahí dio inicio, y posteriormente nos lo trajimos a Jalapa. Y al año siguiente se amplió a todas las regiones. Este examen consiste, es un examen integral, como bien lo mencionó, consiste en hacer varios exámenes a los alumnos que están ingresando desde laboratorio, nutrición, odontología, medicina, enfermería, etcétera. ¿Sí? Para ver las condiciones de salud que llegan los muchachos que van a entrar a la universidad, detectar algunas patologías que ellos ignoran y asimismo detectar algunos factores de riesgo.
2: Perfecto. ¿Y este examen se aplica en todas las regiones de la UV?
3: Sí, en todas las regiones. Jalapa es la región que más acepta alumnos. Tenemos calendarizados alrededor de 7.300 alumnos, ¿sí? Y de ahí le sigue Veracruz, con cerca de 4.000 o 4.000 y fracción, y posteriormente en las otras regiones. Se les hace a todos, no es obligatorio, ¿sí? No es obligatorio, pero la mayoría de los alumnos acuden con mucho gusto a hacérselo.
2: En la región Jalapa, solo en la unidad de Ciencias de la Salud se lleva a cabo el examen.
3: Es correcto, lo hacemos ahí en Ciencias de la Salud, todas las pruebas, el laboratorio, enfermería, odontología, nutrición y medicina.
2: Doctor, ¿y de qué fechas a qué fecha se va a realizar el ESI?
3: Vamos a iniciar Jalapa, bueno, depende de la región, porque como le comentaba, hay regiones que son más pequeñas, sí. Sí, y Jalapa, por ejemplo, iniciamos el día 7 de septiembre y concluimos hasta el año que entra. En abril del año que entra estamos terminando. ¿Por qué? Porque atendemos un promedio de 60, 70, 80 alumnos diarios, ¿sí? Y pasan por todas las pruebas. Entonces, para darles mejor atención, procuramos no saturarnos de más alumnos.
2: Claro. Supongo que los alumnos de nuevo ingreso pueden ingresar a la página de la UV para ver mayores detalles, pero para el público que nos está viendo ahorita, los alumnos que estén viendo, ¿en qué horario se lleva a cabo el examen?
3: Bueno, el examen consta de dos pruebas, ¿sí? La fase 1, ¿sí? Son dos fases. La fase 1, que ellos van a contestar una serie de cuestionarios en su casa. Entran a la página de la UV, entran al ESI, hay una liga, abren esa liga que dice examen de salud integral, y una vez que la abren va a aparecer una ventana. Ellos con el número de usuario, ¿sí? Va a ser el número de matrícula, y la contraseña es la misma contraseña que tiene su correo electrónico institucional. Una vez que lo ingresan van a empezar a contestar. Son preguntas de nutrición, son preguntas de salud mental, ¿sí? Y quiero comentar esto, que es muy importante. Nadie se va a enterar.

0: únicamente ellos son los que están contestando. Eso es muy importante.
1: Perfecto. Doctor, y para alumnos que tengan alguna condición especial o tomen algún tipo de medicamento especial, ¿también lo detallan en ese cuestionario?
0: Todo, sí. Van a llegar, el alumno va a llegar, llega inicialmente a la parte de los exámenes de laboratorio, donde se les hace biometría, química, se les hace generales de orina, etcétera. Y posteriormente pasan a enfermería, donde se les hace toda la somatometría, tensión arterial, frecuencia cardíaca, temperatura, etcétera. Posteriormente pasan a odontología, donde se les hace una revisión completa, ¿sí?, de su cavidad bucal. Y de ahí van a estar pasando al área de nutrición para detectar sobrepeso, obesidad, desnutrición. Se les hace varias mediciones y finalmente pasan con nosotros también en medicina, donde se les elabora una historia clínica.
1: Perfecto. ¿El día en que se presentan deben llevar credencial o portar alguna identificación?
0: No, nosotros a través de las direcciones mandamos un calendario para que sepan a qué hora se tienen que presentar, que es a las 7 de la mañana, ¿sí?, y en qué condiciones. Tienen que llevar ropa cómoda, tienen que llevar la muestra de orina, que se les va a entregar un frasco recolector, y el ayuno de 10 a 12 horas. Eso es muy importante. De 10 a 12 horas para que los exámenes de laboratorio traten de ser lo más precisos posibles.
1: Gracias, doctor. Finalmente, a lo mejor los alumnos de nuevo ingreso se preguntan, bueno, ¿y por qué nos hacen todo esto? ¿Cuál es la importancia de que se les realice este
0: pues examen? Es un gran esfuerzo que hace la universidad a través del señor rector, ¿sí?, para ver que los alumnos entren en las mejores condiciones posibles. Y si alguno de ellos tiene factores de riesgo, pues darles recomendaciones. ¿A qué nos referimos con factores de riesgo? Que tengan padres diabéticos, hipertensos o abuelos, o que tengan alguna cardiopatía o problemas de sobrepeso, obesidad, alguna de las enfermedades no transmisibles, ¿sí?, y que sus hábitos de los alumnos no sean los adecuados, o sea, que coman muchas grasas, muchos carbohidratos, que no hagan ejercicio, que fumen, etcétera, ¿sí? Tratar de hacerles las recomendaciones para que cambien esos hábitos, de tal forma que esa carga genética que pudiesen tener, ¿sí?, se pueda bajar un poco.
1: Perfecto. Pues siempre tener en el centro de acción al estudiante, ¿no?, en todas las facultades.
0: Es correcto. Sí, la universidad pues se preocupa por espacios que sean adecuados, las aulas, los laboratorios, ¿sí?, pero también nos preocupamos por la salud del estudiante.
1: Perfecto. Doctor, pues muchas gracias por estar con nosotros.
0: No, al contrario, gracias.
1: Mucha suerte con el ESI, y seguramente van a tener mucha carga de trabajo.
0: Así es, son muchos meses los que nos llevamos con este trabajo.
1: Ok, gracias, doctor.
0: Gracias.
1: Regresamos contigo, Claudia.
2: En el marco de la Feria Internacional del Libro Universitario, conversamos con el escritor Juan Pablo Villalobos. Los dejamos con esta entrevista.

Pues digamos que hay una combinación entre algo que podría considerarse más intelectual, por simplificarlo mucho, es decir, las preocupaciones que tengo por observar y vivir en el mundo en el que vivimos. También incluso preocupaciones teóricas que tienen que ver con la escritura, con la lectura, con la literatura. Y luego, evidentemente, una parte más emocional que tiene que ver con los personajes, ¿no? Es decir, con qué le está pasando a esos personajes, contra qué están luchando esos personajes, cuáles son sus miedos, cuáles son sus sueños también, sus esperanzas, cuáles son sus problemas. Como bien dices, me interesa mucho las relaciones familiares. Yo he escrito mucho sobre la familia, ¿no? Sobre las relaciones padre-hijo, madre-hijo, tengo una novela de hermanos, ¿no? He trabajado bastante con la exploración de qué es lo que sucede al interior de las familias, cómo nos educan sentimentalmente nuestras familias, ¿no? Hay bastantes, digamos, estrategias que un escritor puede asumir para representar la violencia, ¿no? Ahí desde el realismo más cruel y descarnado hasta la evasión absoluta, ¿no? O la frivolización y la banalización de la violencia, ¿no?

0: Me interesa la aproximación desde lo tragicómico, digamos. No es que sea cómico exactamente. Hay algo que tiene que ver más con una risa que no acaba de estallar. O sea, como que te vas a empezar a reír, pero después te das cuenta que esa risa es inoportuna, que no deberías de reírte de eso, ¿no? Son temas muy graves, son temas muy serios. El humor negro trabaja así, ¿no? Con la risa en contextos inoportunos, esa es la palabra, ¿no? De esa aproximación humorística, a mí me interesa, digamos, no por su parte de frivolización, como decía, o de banalización, sino porque creo que hay ahí una posibilidad de tener al lector como con la guardia baja a partir de un discurso que parece entretenido, chistoso, divertido. Y de pronto cuando irrumpe lo trágico, es como que tiene las guardias bajadas y el golpe, digamos, la irrupción de la tragedia se vuelve más compleja y eso es lo que me interesa. Bueno, la cosa más obvia es la lectura, es decir, creo que hay algo que solo sucede en la experiencia de lectura, que es muy distinto de la experiencia de consumir ficción, por ejemplo, en otros formatos. Por supuesto que hay grandes películas, por supuesto que alguien dirá, a mí no me interesan, pero habrá grandes series de televisión o habrá otras maneras de contar historias, ¿no? Y muchos formatos también actuales a partir de de lo tecnológico. Pero hay algo que tiene que ver con la atención, con la concentración, con el quedarse por un tiempo largo, en una sola cosa, atento a una sola cosa, en este caso a un libro, a unos personajes, a una historia, que no sucede con los estímulos de lo audiovisual o de todo lo que sucede ahora en las pantallas, que son mucho más fragmentados, más dispersos, y que nos están, creo, produciendo una ansiedad permanente, una necesidad de estar saltando de una cosa a la otra. Y creo que hay algo que la lectura todavía deberíamos reivindicar que tiene que ver con eso, con la atención y la concentración. Y si la gente que quiere escribir, creo que hay una cosa del oficio que tiene que ver con la lectura. Es decir, no puede haber un gran escritor que no sea un gran lector. Está contraindicado, digamos, eso no existe. No existe un gran escritor que no sea un gran lector. Y por lo tanto, el consejo es que se formen como lectores. Formarse como escritor es formarse como lector, ¿no? Y quien quiere escribir tendrá que tener una cultura, digamos, literaria fuerte, sólida, que conozca desde los clásicos hasta la literatura contemporánea. Y tiene que encontrar su lugar en ese mapa de influencias y de corrientes y de tendencias y de estilos, y ubicarse en algún lugar allí, ¿no? Pegarse a eso y conocer muy bien eso, ¿no?
1: Llegó el momento de conocer la cartelera cultural que nos ofrece la Universidad Veracruzana.

Hola, ¿qué tal? Un gusto saludarlos en Agendarte. No se pierdan la cartelera artística que la Universidad Veracruzana tiene para ustedes esta semana. Esta noche suena a Across the Streams, homenaje a los Beatles, con el cuarteto de cuerdas de la Orquesta Universitaria de Música Popular, que se estarán presentando este miércoles 19 de agosto a las 19 horas en el foro de la Dirección General de Difusión Cultural. El Departamento de Cinematografía de la Universidad Veracruzana los invita al Cineclub Aula Clavijero, con el ciclo Woody Allen. Este miércoles 19 de agosto, no se pierdan la cinta Balas sobre Broadway, Estados Unidos 1994. Y el lunes 24 de agosto, los esperan con la cinta Los Enredos de Harry, Estados Unidos 1997. Asistan a las 18 horas y disfruten de este ciclo. Dentro del programa de los Jueves Musicales de la Plaza Lerdo en Xalapa, Veracruz, este 20 de agosto están todos invitados a

a la presentación del Mariachi UV, a las 19 horas. Asistan y disfruten de este evento. La compañía titular de teatro los invita a esta breve temporada de la puesta en escena Derretir las esquinas. Cuatro únicas funciones, del 20 al 23 de agosto del 2026. Jueves, viernes y sábado, 19 horas. Domingo, 18 horas. En Estridentópolis, Teatro Universitario Campus CAT. El barrio mágico de Halitid los espera con el programa Tercer Aniversario de Nominación. Este viernes a las 17 y cuarto se estará presentando el legendario grupo Tlenhuicán y Huasteco. Y posteriormente, en este mismo lugar, podrán disfrutar de la inigualable voz de la maestra Sandra Lor a las 16 horas. No se lo pueden perder. Este domingo 23 de agosto a las 13 horas, asistan al auditorio del Museo de Antropología de Xalapa y disfruten del concierto Más Allá de las Palabras, de la mano de la maestra Marta Salado. Para cerrar con broche de oro esta semana, los invitamos a que asistan al barrio Halitic en punto de las 18 horas y disfruten del concierto Tercer Aniversario de Nominación, esta vez con la Xali Big Band, quienes los esperan para pasar una tarde inolvidable. Gracias por seguirnos en Agendarte, todos los lunes a través de UV Noticias. Hasta la próxima. Es momento de las breves en UV Noticias. Con la participación de autoridades universitarias en la región Poza Rica-Tuxpan de la Universidad Veracruzana, se realizó el taller Gestión del Riesgo frente a Hidrometeoros Agravados por el Cambio Climático, con el propósito de desarrollar capacidades para la gestión de riesgo, con enfoque de resiliencia comunitaria mediante ejercicios participativos. Armando Aguilar Meléndez, secretario académico regional, en representación de la vicerrectora Liliana Cuervo López, destacó que para la región norte de Veracruz adquiere relevancia que la Universidad Veracruzana impulse un taller de estas características, orientado a desarrollar capacidades de gestión de riesgo mediante un enfoque participativo de resiliencia y autocuidado. El taller, realizado en la sala de videoconferencias de la Unidad de Servicios Bibliotecarios y de Información, forma parte de una serie de acciones que serán implementadas en la región, como identificación de eventos de riesgo y análisis de estrategias de alerta temprana. Ricardo Medina Juárez, estudiante proveniente de la Facultad de Ciencias Biológicas y Agropecuarias, Campus Peñuela, región Orizaba, Córdoba, de la Universidad Veracruzana, encausa su interés científico en conocer el origen y evolución de los hantavirus. Esto lo llevó a desarrollar en el Instituto de Biotecnología y Ecología Aplicada un análisis filogenético cuyos resultados serán presentados en un congreso y derivar en un artículo científico. Su investigación, que nació como una inquietud durante su servicio social realizado en esta entidad académica, busca reconstruir a partir de información genética las posibles rutas evolutivas que han seguido estos virus entre diferentes grupos de mamíferos. Para ello, analizó secuencias disponibles en GenBank, una base de datos internacional de información genética, y trabajó particularmente con el segmento S del genoma de los hantavirus. La investigación científica y la divulgación son herramientas indispensables para formar profesionales capaces de responder a los desafíos actuales de la salud, expresó Ángel Alberto Puig Lagunes, investigador y docente de la Facultad de Medicina de la Universidad Veracruzana, región Coatzacoalcos, Minatitlán, quien imparte la estancia intersemestral de investigaciones Edita, Escribe y Publica tu Artículo de Salud Mental. Como parte de este curso, tres estudiantes fortalecen sus competencias para desarrollar proyectos científicos y comunicar sus resultados a públicos especializados y no especializados. Diana Excel Ruiz Álvarez, Devani Irais Ruiz Domínguez y Yolette Itzel Fonruch Muñoz dedican parte de sus vacaciones a conocer de primera mano el proceso de construcción de protocolos de investigación, redacción científica y divulgación mediante una dinámica de trabajo que incluye talleres impartidos por especialistas de la Universidad Nacional Autónoma de México, así como sesiones con investigadores de la UV, el Instituto Politécnico Nacional y la Universidad de California en Los Ángeles. El aprovisionamiento alimenticio, práctica donde los humanos proporcionan comida a la fauna silvestre, es una interacción cada vez más común en regiones donde la interfaz humano-primate se expande. Este fenómeno crece en áreas donde los animales van perdiendo su hábitat natural. Así lo demuestra la investigación.

0: investigación Respuestas comportamentales del mono araña, Ateles Geofrogi. El aprovisionamiento alimenticio, realizada en el estado de Quintana Roo por Isabela Ruelas Mesa, egresada de la maestría en neuroetología de la Universidad Veracruzana. La posgraduada explicó que la urbanización impulsada por el turismo y la deforestación en la Riviera Maya han aumentado los sitios compartidos entre humanos y monos araña, destacando que la fragmentación del ecosistema obliga a los primates a desplazarse hacia zonas con una alta presencia y actividad humana. Isabela Ruelas se dijo interesada en compartir los resultados de su trabajo con las instancias correspondientes, como aportación para el desarrollo de políticas públicas en las que se deje claro que no se debe dar de comer a los monos porque los pone en riesgo y es una especie protegida.
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Les mando muchos, muchos besos y abrazos. 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

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Soy Pancho Ruiz del grupo Kerigma y están escuchando nuestra nueva canción que grabamos en compañía del grupo Ragazzi que se llama Si te vas a ir.

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0: que verdaderamente impactara y que me hiciera sentir como satisfecha de lo que había aprendido en la carrera.
1: Ella es Mariel Elena Lara, licenciada en Educación Musical, Música Tradicional desde los 11 años y docente de música, ganadora de los premios Arte Ciencia Luz 2025, quien nos comparte detalles sobre su trabajo recepcional.
0: El título fue El Pulixón, o Danza Grande de Malinche, una herramienta pedagógica a través de la educación musical. Es como tal, como formato, es una tesina, primero, está enfocado en también la documentación de una danza tradicional de San Luis Potosí. Entonces, el trabajo se enfocó en hacer una documentación de la danza que ya se practicaba en las comunidades, pero como tal no habían registros específicamente de esa comunidad del municipio donde soy originaria. La propuesta principal era crear un proyecto de innovación pedagógica a partir de esa investigación. Yo quise que eso se inclinara a través del juego, que tuviera un impacto de enseñanza-aprendizaje en las infancias, y de ahí surgió la idea de hacer tarjetas con los personajes que fueran parte de las tarjetas de nomenclatura, que son del método Montessori, que sirven para la lectoescritura. Entonces ahí aproveché también y utilicé el texto de los personajes en español y en Tenec. Entonces la idea también fue reforzar su lengua materna, escuchar la música, porque al reverso tiene códigos QR y también describen al personaje a través del verso, que eso también tiene que ver mucho con la oralidad. Un cuento donde también pongo sutilmente la propuesta de que las niñas también pueden entrar a hacer música del Pulixón a través de un cuento que es interactivo, que se puede colorear y que también viene el audio para escucharlo en Tenec. Entonces creo que es la parte, esta parte auditiva yo sí la quería reforzar con el material didáctico. Entonces realmente es un trabajo documental para futuras también investigaciones que a alguien le interese y un proyecto de innovación pedagógica.
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1: Una de las motivaciones para la elección de un tema de investigación inicia desde la raíz u origen del investigador, pero el estudio de campo puede llevarlos por caminos inesperados. Mariel Lara nos cuenta cómo su proyecto se convirtió en un puente para rescatar la memoria musical de una comunidad indígena, de músicos, de danzas y rituales tradicionales.
0: Primero, el tema iba a ser muy diferente, estaba encaminado al son huasteco, porque es la música que yo toco desde más niña. Entonces la idea era hacer como un método alumno-maestro que reforzara la oralidad, pero que también diera herramientas teóricas musicales para los niños y las niñas de la huasteca, pero realmente yo me quería enfocar en mi municipio. Pero al hacer trabajo de campo, realmente pues ya no había talleres de son huasteco en mi municipio y tampoco había personas que estuvieran activamente tocándolo, más que nosotros, pero ya habíamos salido también del pueblo. Lo que sí me encontré es que me ayudaron a contactarme con músicos, pero yo pensé que eran músicos de son huasteco y en realidad no. Eran músicos de danzas rituales, danzas tradicionales de las comunidades indígenas, específicamente del pueblo Tenec, y ahí es como tengo la posibilidad de hacerles entrevistas. Todavía no sabía muy bien lo que estaba buscando y hablé con mi directora de tesis y le dije, mira, la situación está así, yo lo que iba buscando era una cosa muy diferente, yo no sé si tomar esta oportunidad que se me está dando, y ella me aconsejó que me fuera por este tema y que escuchara también a las personas que tal vez tenían algo que ofrecerme y tal vez no había encontrado lo del son huasteco, pero sí había encontrado algo mucho más interesante. De el municipio se llama La Sagrada Familia y es de la comunidad Tenec de San Luis Potosí. Entonces el material didáctico, que fue lo que resultó de la investigación, está dirigido a las infancias, también la parte de investigación al público en general, a los danzantes, a los músicos que quieran consultar su propia información a la comunidad, que se agencie de las cosas que ya son de ellos y que sepa que aunque sus músicos tal vez no estén activos por varias circunstancias de resignificación, de la identidad musical, de migración y todo lo que pasa adentro, sí tengan claro qué es lo que tienen como prácticas musicales en su comunidad y sepan que está ahí, aunque tal vez no se toque o no sea tan representativo como lo era antes. Lo más valioso que me llevé de ahí fue comprender que muchas

0: Muchas veces se dice que las comunidades realmente no están abiertas a muchos cambios, tal vez propuestas nuevas, pero ahí fue diferente darme cuenta que las personas realmente querían hablar conmigo y querían ser parte del proceso y que no se les olvidara después de una entrevista, así como simplemente ir a la comunidad, entrevistar y luego olvidarme de que la comunidad me ayudó, me retroalimentó de algún modo, sino que les interesaba que yo volviera y que hubiera ahí como un agradecimiento, una reciprocidad de mi parte de también entregarles el material y decirles, miren, aquí está el material, estos son los avances. Yo creo que fue la confianza lo que más aprendí de la comunidad. Y como investigadora, tener ética, pues, ya que no todas las personas estaban dispuestas a salir en un video, en una fotografía, y eso pues lo tuve que respetar. También que no todos los músicos se llevaban bien y aún así tuve la capacidad para como mediar y decir, bueno, es un proyecto muy bonito, tal vez entiendo que no se lleven bien, pero no van a tener que coincidir, va a ser diferente y la aportación de cada uno es valioso, ¿no?
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2: Los obstáculos logísticos y económicos de una investigación pueden volver complicada la culminación de un proyecto, sumando el enfrentar la búsqueda de un marco teórico carente de fuentes de información, al no hallar antecedentes del tema. Mariel Lara nos comparte cómo su historia da un giro fascinante cuando la colaboración interdisciplinaria entra en escena, demostrando que tocar puertas y buscar alianzas abrió paso a la sinergia.
0: La investigación estaba en San Luis Potosí, ¿no? Como tal, el trabajo de campo. Me costó mucho dinero, tiempo y muchos kilómetros poder transportarme. Fueron meses en los que anduve para arriba y para abajo y a veces llegaba y no todas las personas podían a esa hora que yo quería tal vez hacerles la entrevista. Luego no había señal, tenía que transportarme y lo disfruté mucho, pero sí me di cuenta que fue un proceso que aparte de costarme dinero también me agotó un poco. Batallé en cuestión de hallar algunos conceptos que me retroalimentaran o que dejaran suficientemente nutrido el marco teórico porque no había como tal una investigación de ese tipo antes, entonces no sabía muy bien de dónde agarrarme o cómo podía nutrir y fortalecer la investigación. Me pasó como el meme que dice, no eres tú, es tu marco teórico. Servía mucho leer otros trabajos recepcionales y comparar los tipos de marcos teóricos que había en otros trabajos recepcionales. Eso fue como que me ayudara a salir como de ese bache de investigación. Mucho de lo que también me ayudó fue salirme a caminar. Me ponía a escuchar música o iba a algún concierto. Pero me di cuenta que las cosas están como al alcance de la mano de uno en cuanto a con quién colaborar para que tu trabajo de investigación tal vez tenga un plus o quede mucho mejor. Y la cosa simplemente fue de ir un día a la FILU y me encontré un instante con proyectos de alumnos que me gustó mucho. Pregunté y era de la Universidad de Gestal. Me contacté y resultó que todo ese trabajo que se realizó en conjunto ni siquiera me costó nada porque eran por horas de servicio social de la diseñadora. Entonces fue un momento muy bonito en el que pude colaborar con ella, que para ella también fue un trabajo muy importante y fue justo también con el que ella se pudo titular. Entonces creo que ese fue un trabajo muy bonito porque tenía el apoyo de la UB, de la facultad y también tenía el apoyo de los maestros de diseño y de la directora de la Universidad de Gestalt. A partir de eso, pues pude solicitar una beca para poder financiar el material didáctico y ya tenerlo en físico.
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2: Antes de que Mariel Lara comenzara a trabajar en su investigación, tenía claro que quería realizar un proyecto que impactara, que dejara huella y trascendiera. Una sola meta, ganar el premio Arte, ciencia, luz. Ella nos cuenta su experiencia como galardonada y lo satisfactorio que fue mostrarles el resultado a la comunidad que la ayudó a lograrlo.
0: Creo que yo nunca lo pensé como un trabajo académico. Yo tuve la oportunidad de titularme por promedio y no la quise. Yo desde antes de empezar en materia de experiencia recepcional había leído la convocatoria de Arte, Ciencia y Luz. Yo quería estar en esa convocatoria. Realmente sería una mentira decir que se me ocurrió meter mi trabajo a la convocatoria. No, yo trabajé para que ese trabajo fuera seleccionado en el Arte, Ciencia y Luz. Entonces realmente nunca lo vi como un trabajo que quería que se quedara en la estantería o que nada más fuera aprobado.

0: Lo más gratificante es que le haya gustado a la comunidad, que lo hayan disfrutado y que cuando llevé a presentárselos y decirles, miren, aquí está como el trabajo o todo lo que, en lo que finalizó toda la investigación y las veces que los he venido a visitar, pues sí que les gustara que me dijeran muchas felicidades y poder compartirlo con ellos y con las otras personas a las que les interesaba. Me acuerdo que cuando fui a dejarlo, el primer día, la niña, hija de una señora a la que me ayudó mucho y que estuve haciéndole también entrevistas y que les grabé unos audios para ellos, lo primero que hizo fue agarró el material y empezó a jugar con las tarjetas. Entonces yo dije, esta es como una imagen gratificante de lo que quería lograr. Estoy también en el proceso de ofrecerlo, está a la venta por si a alguien le interesa. Tengo varios ejemplares disponibles aquí en Xalapa. La idea es realizar como una investigación de ya situada en la comunidad y cuando se aplique el material a las escuelas o a la comunidad, ver cómo esa respuesta de ellos con el material y cómo es que funciona o tal vez no funciona o cómo utilizan en su día a día. Y pues actualmente estoy en el proceso de inicio a una maestría, esperemos que quede y a ver cómo puedo continuar el trabajo de investigación.
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trabajo para violín y orquesta de cuerdas de Sebastian Fegerlund. Interpretan Malin Broman en el violín y la orquesta de cámara de Ostrobotnia.

Escuchamos Abajo, para violín y orquesta de cuerdas, de Sebastian Fegerlund. Interpretaron Malin Broman en el violín y la orquesta de cámara de Ostrobotnia. A continuación le invitamos a escuchar Resto,

Para violín, violonchelo y piano también de Sebastian Fegerlund, en tres movimientos. Caprichoso, ben rítmico, adagio di molto y esaltato. Interpreta el trío de piano sueco Kungsbacka.

Escuchamos Resto para violín, violonchelo y piano de Sebastian Fegerlund. Interpretó el trío de piano Kungsbacka. A continuación le invitamos a escuchar Materia para violín solo de Sebastian Fegerlund. Interpreta Malin Broman en el violín solo.

Escuchamos Materia para violín solo de Sebastián Fegerlund. Interpretó Malin Broman en el violín solo. Para concluir nuestro espacio de hoy, le invitamos a escuchar Stila para violín y piano, también de Sebastián Fegerlund. Interpretan Malin Broman en el violín y Simon Crawford Phillips en el piano.

En la parte final de nuestra emisión escuchamos Stila para violín y piano, del compositor finlandés Sebastian Fegerlund. Interpretaron Malin Broman en el violín y Simon Crawford Phillips en el piano.

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1: Escuchamos a José Ignacio Valenzuela, El Chascas, quien nos habla acerca de su novela Mi casi casi mamá.
2: Hola amigos de Radio UV, mi nombre es José Ignacio Valenzuela, pero todo el mundo me dice El Chascas. Y hoy les quiero contar un poquito más sobre mi más reciente libro llamado Mi casi casi mamá, publicado y distribuido por Alfaguara, que ya se encuentra en todas las librerías del país en su formato de impresión de papel, pero también se encuentra como audiolibro, que quedó precioso, y también lo encuentran en su formato digital para ser descargado en cualquier plataforma o tableta o dispositivo de lectura que ustedes tengan. Así es que si quieren, déjenme contarles un poquito más sobre este libro llamado Mi casi casi mamá. Esta novela, que es infantil, cuenta la historia de Clarita, una niña de más o menos 10 años que vive con su papá y su mamá. Pero un día, la mamá de Clarita se va. Los papás de Clarita se separan. Clarita ya no vuelve a ver a su mamá y ella se queda con su papá. Obviamente, eso la complica mucho, la pone muy triste y de alguna manera echa a perder todos los planes que ella tenía. Además, se suma que Clarita tiene una maestra un poquitito intensa llamada la señorita Edelmira Casanova, que vive para celebrar en el colegio la gran ceremonia y la gran fiesta del Día de la Madre. Eso pone muy triste a Clarita porque su mamá ya no está ahí. Pero un día cualquiera, su papá llega a casa con una nueva mujer. Una mujer que se ha convertido en su nueva esposa. Esa mujer se llama Luisa. Y esa mujer se convierte en la casi, casi mamá de Clarita. Ahora, Luisa no es una mujer cualquiera. Luisa es una mujer muy excéntrica. Es una actriz de teatro. Por lo tanto, ella se mueve y habla y piensa y dice cosas que no dicen las mujeres común y corriente. Porque Luisa, al ser actriz, es como muchas mujeres en una. Además, usa muchas pulseras en sus brazos y cada vez que los mueve, esos brazos suenan.

como si fueran cascabeles, pero lo más llamativo que tiene Luisa es que usa turbantes de diferentes colores. Un día Luisa aparece con un turbante lleno de soles y estrellas, al día siguiente aparece con un turbante que tiene un dragón en él, otro día aparece con un turbante lleno de arcoíris, y eso llama mucho la atención de Clarita. Por lo tanto, Clarita está decidida a descubrir por qué su casi casi mamá usa esos turbantes. Y para eso, un día se pone a espiarla, abre la puerta despacito de la recámara donde duerme Luisa y la descubre justo quitándose el turbante. Y lo que descubre Clarita en ese momento, es decir, lo que Luisa esconde debajo de los turbantes, la deja sin palabras y totalmente impresionada. Por supuesto, no les voy a contar qué esconde Luisa debajo de los turbantes, ni por qué se oculta la cabeza con ellos, porque sería revelarles mucho sobre el libro. Pero les puedo contar que a partir de ese momento se establece una relación muy especial entre esa casi casi mamá y esa casi casi hija. Juntas empiezan a vivir una serie de aventuras que les va a ir cambiando la vida a las dos, de manera, por supuesto, trascendental y definitiva cada una de ellas. Así es que ya saben, si quieren leer una novela muy divertida, llena de humor, llena de personajes excéntricos, de irreverencia, de situaciones muy, muy cómicas, a lo mejor Mi casi casi mamá les puede gustar. Pero ojo, les advierto también que este libro, Mi casi casi mamá, también los va a hacer botar una lagrimita de emoción por ahí, porque tanto Luisa, la casi casi mamá, como Clarita, su casi casi hija, van a vivir situaciones, como le digo, muy divertidas, pero también muy emocionales. Así que ya saben, Mi casi casi mamá ya está en todas las librerías de México. Que lo disfruten mucho.

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Yo soy Claudia García y a nombre de todos quienes hacemos Radio B, le agradecemos el favor de su escucha. El día de hoy, martes 18 de agosto de 2026, queremos darle la bienvenida a nuestra programación. Nuestros estudios y oficinas se encuentran ubicados en Clavijero número 24 en el centro de la ciudad de Jalapa. Nuestra planta de transmisión tiene su domicilio en el kilómetro 12 y medio de la carretera Jalapa-Perote, municipio de Acajete. Pueden comunicarse directamente con nosotros a los teléfonos 2288-175115 y 2288-175117. Por WhatsApp al 2281-040477 o por correo a la cuenta holaradio@v.mx. Recuerden seguirnos a través de nuestras redes sociales, a través de Facebook, X e Instagram. También estamos en Spotify, donde podrán escuchar la diversidad de listas de reproducción musical y de programas que tenemos para usted. El día de hoy, martes 18 de agosto, iniciamos nuestra programación en punto de las 8 en Series Literarias Radio Educación. A las 11 horas no se pueden perder muchas más voces universitarias. A mediodía tendremos La Niña del Caracol, una producción que forma parte del acervo histórico de Radio UV. A las 14 horas da inicio Voz Universitaria, con información sobresaliente de la Universidad Veracruzana, conducido por Brisa Gómez y Juan Carlos Plata. No dejes de escuchar lo mejor del jazz latino a las 15:30 horas, conducido por César Perea, que nos presenta Caliente, el jazz con sabor. A las 16:30 horas escucharemos El Barco de Papel, con Omar González, que nos muestra reseñas sobre una gran diversidad de libros. Continuando, tendremos Observador Nocturno, en punto de las 18 horas, conducido por Edgar Romero Pico. Juan Carlos Plata nos presenta Hip Hop en Radio B, que da inicio a las 20 horas. Seguido de Series Altavoz México, que a través de relatos y entrevistas con expertos descubrimos el origen de nuestra identidad, y da inicio a las 9 de la noche. Y por último, a las 22 horas, podrán escuchar En el Umbral del Silencio. Esta es la programación que tenemos para usted el día de hoy, y desde Radio Universidad Veracruzana le agradecemos que se queden con nosotros y la disfrute. En controles, Soledad Macías, y en fonoteca, Luis Alberto Ventura. Que tengan un excelente día. Muchas gracias.

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0: ¿Vas a comer, chango insolente, o te mandamos al zoológico?
1: ¡Roar no come! ¡Roar está en huelga de hambre! ¡Hasta que no lo saquen de aquí!
2: Proteo, por casualidad, había descubierto el verdadero paradero de Groar.

0: dijeron que Grobar se había escapado y no es cierto. Lo tienen encerrado en una mazmorra.
1: Aquello era demasiado. Algo muy extraño sucedía en Turpirón. Todos le mentían, lo trataban con frialdad. Hasta aquel momento había pensado que el cambio de la familia se debía a la mala situación económica que vivían. Pero la crueldad con la que Susy trataba a Groar no podía explicársela de ninguna manera. Así que decidió aclarar de una vez por todas lo que ocurría.
0: ¿Qué sucede, Susy? ¿Por qué está encerrado Groar?
2: ¡Proteo!
3: ¡Proteo!
2: ¡Proteo! ¡Esta no es Susy! ¿Eh? ¡Esta no es la pequeña familia!
0: ¿Qué dices, Groar?
4: Groar se volvió loco.
2: ¡No es cierto!
4: Sí, se volvió loco y como lo queremos tanto, no quisimos mandarlo al manicomio.
2: ¡No le escuches! ¡Está mintiendo!
4: ¡Pobre Groarcito!
0: Bueno, pero ¿por qué lo han encerrado aquí?
4: Porque es un loco peligroso.
2: ¡Mentira! ¡No le escuches, Proteo!
0: ¿Y por qué me lo ocultaron? ¿Por qué me mintieron, Susy?
4: Para evitarte preocupaciones. Tienes tantas cosas que hacer.
2: ¡No es cierto! ¡Proteo! ¡Sácame de aquí!
4: ¡Vámonos! Ya le dio otro acceso de locura.
0: ¡Pobre Groar!
2: ¡Proteo! ¡Sálvame! ¡No me dejes aquí!
5: Pero Proteo no se había quedado conforme con la explicación de Susy y se dedicó a espiar a su familia y a escuchar las conversaciones ajenas a través de las puertas.
1: Así fue como, al día siguiente, muy temprano, se enteró de la verdad.
0: Parece que alguien discute en el laboratorio del profe. Voy a escuchar.
5: Se dirigió Proteo al laboratorio, pegó la oreja a la puerta y se puso a escuchar.
4: Saben perfectamente lo que sucedería si Proteo descubre la verdad.
6: No te preocupes, Susy. Lo mantendré ocupado.
3: Por eso insistía tanto en que se fuera a hacer el siguiente reportaje.
0: ¿Con que me ocultan algo? Pues ahora mismo me van a decir de qué se trata.
7: ¿Y cuál es esa verdad que me ocultan?
6: ¡Proteo!
7: ¡Hablen de una vez!
6: Calma, hijito. Yo te explicaré todo.
0: Lo escucho, profe. Y más vale que ahora sí me digan la verdad.
8: A eso a ti no te importa, robot.
0: No estoy hablando con usted, Camoa.
3: ¿Proteo? ¿Esos modos?
6: Tú obedeces y te callas.
0: Bueno, pero ¿por qué todos le temen a este tiranuelo, eh? ¡A mí ya me tiene harto!
6: ¡Proteo, por favor!
4: ¡Proteo, cálmate!
1: Camoa, amedrentado por la furia de Proteo, corrió hacia uno de los estantes del laboratorio y tomó el rayo reductor de los Orms en sus manos.
6: ¡Ya me tienes harto, insolente autómata!
9: ¡No hagas eso!
6: ¡Ya veremos si no!
5: El siniestro Camoán dirigió el rayo reductor hacia Proteo y disparó.
1: Pero Proteo, más rápido que un chisme de vecindad, se convirtió en un ser infinitamente pequeño y evitó así el efecto del rayo de los Orms.
6: ¿Dónde está? ¿Dónde está? ¡Hubertus! ¡Te ordeno que lo hagas regresar!
9: No cuentes conmigo. Apruebo lo que hizo.
6: ¡Ah! ¿Te atreves a desafiarme? ¡Hazlo volver o te reduzco a ti!
9: ¡Ah, tus amenazas no me espantan! ¡Redúceme! ¡Al fin que mi vida no es única!
6: ¡Toma entonces!
5: Pero más tardó el sucio Camoán en reducir a Hubertus que en recibir el ataque de Susy y María.
3: ¡Ya nos colmaste el plato, infecto!
4: ¡Ahora no te vamos a tener lástima! ¡Contra él! ¡Hasta que hayamos destrozado!
6: ¡Atrás! ¡Arpías! ¡Atrás!
1: Pero Camoán también aplicó el rayo sobre ellas y las redujo al tamaño de una hormiga.
6: ¡Solo me faltas tú, máquina endemoniada! ¡Aparécete de una vez, cobarde!
5: Para su sorpresa, Proteo se le apareció.
0: ¡Vamos a ver quién es el cobarde! ¡Toma!

0: En dos patadas, Proteo le quitó el rayo a Camuá.
1: Ahora sí vamos a arreglar cuentas tú y yo.
2: No dispares, Proteito, no dispares.
1: Lo que hiciste es irreparable, Camuá. Pero no te voy a reducir con este rayo. Te voy a decir...

0: Con que tú eras el que nos estaba complicando la vida, ¿verdad?
1: Sí, era yo. Yo mandé a mis clones, los Oswald, a entorpecer todo tu trabajo. Pero la culpa de todo la tiene Hubertus. Yo siempre quise ser su amigo y él se negó. Me obligó a actuar por la mala.
0: ¡Cállate, cínico! Y condúceme hacia ellos.
1: Vamos, vamos.
2: Mientras tanto, en una zona industrial situada en las afueras de la ciudad...
3: Un ejército de Oswalds, armados hasta los dientes, custodiaba una pequeña construcción que servía de cárcel al auténtico Hubertus y su familia.
4: Oh, me van a romper los tímpanos con ese radio a todo volumen.
5: Déjalos, es su única distracción.
4: Deberían ponerse a jugar matatena o pipis cigañas o lo que sea, pero no hacer tanto ruido.
2: Los clones ni se imaginaban que el volumen tan alto tenía como objeto acallar el ruido que producían al rascar en la pared con un par de tenedores.
6: 85, 7, 4, 6, 9.
7: ¡Suba el volumen!
8: ¡Ya casi está listo de esto! El boquete es suficientemente grande para que pase hasta Toño sin problemas.
9: ¡Canten algo! ¡Necesito más ruido!
10: ¡A cantar, chicas!
9: ¡Excelente, nenas! Lo que más me gusta del radio es que se pueden hacer otras cosas mientras se escucha.
8: ¡Ya está, abuelo! ¡Salgamos de una vez!
11: Nosotros estamos listos.
12: ¡Yo también!
9: ¡Vamos para afuera!

0: Y sin que los clones se dieran cuenta, Mumuni y Hubertus se escurrieron por el boquete que habían abierto en la pared de su celda.
1: Lo primero que tenemos que hacer es encontrar un teléfono para pedir ayuda.
2: ¿Y no los vamos a ayudar a salir?
1: Son muy listos para lograrlo solos. Vamos, antes de que nos cachen o los cachen.
3: Pero como era de esperarse, los clones descubrieron la fuga.
4: ¡Se escapan!
5: ¡Contra ellos!
6: ¡Nos tocan a dos por cabeza! ¡Vamos a darles un merecido!
4: ¡Toma esto!
7: ¡No los dejen escapar! ¡Váyanos! Yo voy a buscarlos.
3: Mientras que Toño y las tres mujeres de la familia se enfrentaban con los clones, Hubertus y Mumuni llegaban hasta el laboratorio de Camoa.
1: Muy bien, aquí hay un teléfono.
2: Abuelo, ¿ya viste lo que hay aquí?
3: El laboratorio del satánico biólogo estaba lleno de jaulas que contenían los fracasos vivientes de sus múltiples experimentos. Seres de piel rugosa, de todos los colores logrados a partir de monstruosas alteraciones genéticas. Seres de 8 patas y 4 ojos. Seres que en lugar de brazos o piernas tenían tentáculos como los pulpos. En fin, seres que alguna vez fueron humanos y ahora se encontraban convertidos en siniestras figuras de pesadilla.
1: ¡Mi madre! ¡Nunca me habría imaginado monstruos tan horribles!
8: ¡Sáquenme de aquí!
2: ¡Así, chucha! ¿Cómo no?
9: ¡Como cuates, no!
1: ¡Nomás! ¡Déjenos echar unos telefonazos! Hola, Mumuni, no te atolondres y márcame el teléfono de la policía mientras por este otro teléfono llamo a la prensa.
2: ¿A la prensa? ¿Para qué a la prensa?
1: Falta de imaginación para hacer una denuncia pública de todos estos crímenes y aprovechando el viaje para salir en primera plana.
0: Ante la mirada curiosa de los monstruos, el profe y Mumuni se dedicaron a echar telefonazos aquí y allá un buen rato, hasta que los clones irrumpieron en el laboratorio.

0: ¡Vamos, abuelo!
1: Un solo movimiento y disparamos.
0: Con su permiso, jóvenes. Yo voy por refuerzos.
2: ¡Ándales, venga!
3: ¿Pero qué haces, Mumuni?
4: Ante el asombro de los clones y del propio profe Hubertus, Mumuni comenzó a abrir las jaulas de los monstruos.
1: ¡Deja ahí! ¡Esos monstruos son peligrosos!
5: ¡Ahora sí nos las van a pagar todas!
1: ¡Disparen! ¡Disparen!
4: Y se armó el relajo.
6: Los monstruos se lanzaban sobre los clones. Los clones sobre Hubertus y Mumuni. Estos trataban de escapar de unos y de otros.
4: La batalla la tenían prácticamente ganada los monstruos, mayores en número, hasta que uno de ellos, que luchaba ferozmente contra un clon, fue a dar contra un extraño sarcófago conectado a una computadora sofisticadísima.
5: ¡Maldición!
6: Emergió poco a poco un hombre con los mismos rasgos de los clones y a cuyo cuerpo se encontraban conectados toda clase de sondas, agujas y tubos.
3: ¡Es otro clon!
1: ¡No! ¡Es Oswald, nuestro modelo!
5: ¡Alto!
1: ¡No cometan ese error! ¡Todos somos víctimas! ¡El único responsable de esto es Kamua! ¡A él es el que debemos destruir!
5: ¡El demonio! ¡Tienes razón!
1: ¡Busquémoslo y hagámosle pagar sus crímenes!
3: ¡Yo sé dónde encontrarlo!
1: ¡Vamos todos a buscarlo entonces!
5: ¡Sí, vamos! ¡Que paguen todos sus crímenes! Sí, que los... ¡Vamos!
3: Yo tengo una duda, joven. ¿De cómo llegó usted aquí?
1: Respondí a un pequeño anuncio en el periódico que solicitaba a alguien como yo para cubrir el puesto de detective privado de una empresa. Me presenté a la dirección indicada y ya sabe el resto. De mi cuerpo, Kamua sacó decenas de copias de clones que ha utilizado para cometer toda clase de crímenes. ¿Tienes alguna otra orden que darnos? De aquí en adelante te obedeceremos a ti. Sí. Después de atrapar al criminal de Kamua, deberemos buscar al gran manipulador para cobrarle su parte en este negocio.
0: ¿El gran manipulador? ¿Quién es ese?
1: Aquiles Sparvek, un multimillonario que patrocina los experimentos de Kamua.
3: No perdamos más tiempo. ¡Vamos hacia Turpirón! ¡Vamos! ¡Ahí encontraremos a Kamua!
0: No, no es necesario ir a Turpirón. Kamua está aquí.
7: ¡Entréguense! ¡Están todos rodeados! ¡No pretendan escapar!
3: ¡La policía! ¡Qué alivio! ¡Ya llegaron por ti, Kamua!
5: ¡Nosotros no lo entregaremos!
8: ¡No! ¡Tenemos que cobrarle personalmente todo lo que nos han hecho!
3: ¡Otra vez! ¡No! ¡No! ¡Protéjanme de ellos! ¡Por favor! ¡Auxilio! ¡Ayuda!
4: Sin que nadie pudiera intervenir, los monstruos destrozaron completamente el cuerpo de Kamua.
6: Unos minutos más tarde, Hubertus, su familia, los clones, su modelo y los monstruos de Kamua se presentaban ante la policía y las cámaras de televisión.
9: Y ahora salen del laboratorio, señoras y señores. Ahora salen Proteo, el profesor Hubertus, su familia y una corte de monstruos.

0: monstruos de pesadilla. Llevemos nuestras cámaras hasta ellos. Proteo, ¿cómo se siente después de esta aventura?
1: Cedo mi respuesta al profesor Hubertus. Yo tengo que concluir un trabajito todavía. Con permiso.
0: ¿Han tenido ustedes la oportunidad maravillosa de presenciar la transmutación de este asombroso androide que, en forma de águila, se ha alejado de nosotros? Profesor Hubertus, ¿hacia dónde se dirige ahora Proteo?
2: A capturar al otro responsable de todos estos horrores que usted ve.
3: Frente al edificio del consorcio Sparbeck, una limusina esperaba.
4: ¡Rápido, Jaime! ¡Al aeropuerto!
5: Pero antes de que Sparbeck pudiera abordar su auto, Proteo le cayó del cielo.
1: ¿A dónde va, señor Sparbeck?
4: Pero, Proteo... Yo iba a arreglar un asunto de negocios.
1: Seguramente ya escuchó la noticia por la radio y quiere huir, ¿verdad?
4: ¿Noticia? ¿Cuál noticia?
1: ¡No se haga el inocente! Acompáñeme a la cárcel.

0: Participaron en este capítulo Federico Romano, Pilar Álvarez, Carlos Pichardo, Teresa Careaga, Arturo Guízar, Eduardo Lugo, María Farías, Alejandro Rulfo, Alma Levi, Dieter Kohl, Fernando La Paz, Sergio Molina, Alberto Trejo, Raúl Valerio y Gabriel Fragoso. Atención técnica, Lauro Gaspar Gutiérrez y Antonio Balaguer. Efectos físicos, Manuel Cabrera y Antonio Guadarrama. Música incidental, Vicente Morales. Asistente de producción, Beatriz Quiñones. Libreto radiofónico, Carmen Limón. Dirección artística, Carlos Castaño. Realización, Alejandro Ortiz Padilla.
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5: 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internacional de matemáticas para estudiantes universitarios celebrada en Bulgaria, compartió un mensaje para las y los estudiantes que se integraron a la comunidad universitaria en las 5 regiones del estado.
6: El momento actual nos desafía a ser estudiantes globales, críticos y profundamente humanos. El mundo allá afuera avanza a pasos agigantados, impulsado por la tecnología y la inteligencia artificial. Pero la verdadera diferencia la marcarán ustedes, su ética, su empatía, su creatividad y el compromiso social que caracteriza nuestra institución. Es completamente normal si hoy sienten miedo o incertidumbre, dejar el hogar, adaptarse a una nueva ciudad o simplemente asimilar el ritmo universitario puede ser abrumador. Pero tengan por seguro que en la Universidad Veracruzana nadie camina solo. Esta no es solo una escuela, es una comunidad que respalda. Encontrarán en sus profesores a guías excepcionales y en sus compañeras y compañeros hermanos de vida. No se limiten a pasar por las aulas para obtener un título. Vivan la UV en su totalidad. También es bueno que aprovechen esta oportunidad para entablar amistades. Vayan a los teatros. Defiendan nuestros colores en las canchas deportivas. Participen en los talleres. Lean, debatan y, sobre todo, levanten la voz ante las injusticias. Sean libres, respetuosos y valientes. Equivocarse es parte del proceso. Cada error en esta etapa es solo una lección disfrazada. Permitan que estos años valgan la pena. A nombre de todas y todos los estudiantes que ya llevamos un tramo recorrido, les extendemos

0: los brazos con orgullo y emoción. Bienvenidos y bienvenidas a su nueva casa, el vuelo que transformará sus vidas. Muchas felicidades, Generación 2026, y que viva la Universidad Veracruzana.
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2: Desarrollo turístico y deforestación alteran comportamiento del mono araña. El aprovisionamiento alimenticio, práctica donde los humanos proporcionan comida a la fauna silvestre, es una interacción cada vez más común en regiones donde la interfaz humano-primate se expande. Este fenómeno crece en áreas donde los animales van perdiendo su hábitat natural. Así lo demuestra la investigación realizada en el estado de Quintana Roo por Isabela Ruelas Mesa, egresada de la maestría en neuroetología de la Universidad Veracruzana. Explicó que la urbanización impulsada por el turismo y la deforestación en la Ribera Maya han aumentado los sitios compartidos entre humanos y monos araña, destacando que la fragmentación del ecosistema obliga a los primates a desplazarse hacia zonas con una alta presencia y actividad humana. Estos espacios de contacto incluyen entornos periurbanos, zonas urbanas y áreas aledañas a carreteras, parajes donde es frecuente que las personas alimenten a los monos. A pesar de la tendencia creciente de esta práctica en la región peninsular, sus efectos sobre el comportamiento de la especie no habían sido estudiados. Isabela Ruelas se dijo interesada en compartir los resultados de su trabajo con las instancias correspondientes como aportación para el desarrollo de políticas públicas en las que se deje claro que no debe dar de comer a los monos porque los pone en riesgo y es una especie protegida. Revistas UV son reconocidas por el Sistema Nacional de Publicaciones Científicas y Humanísticas. Un total de 12 revistas de la Universidad Veracruzana han sido reconocidas e integradas al Padrón de Sistema Nacional de Publicaciones Científicas y Humanísticas, resultado de la convocatoria para el reconocimiento de revistas nacionales de acceso abierto 2026, emitida por la Secretaría de Ciencia, Humanidades, Tecnología e Innovación. El proceso de evaluación contempló la integridad académica y editorial, la solidez de sus políticas editoriales, su relevancia en la apropiación social del conocimiento, por la adopción de buenas prácticas de gestión editorial, la integridad científica, la solidez de sus contenidos y prácticas de gestión editorial, así como la transparencia y el acceso abierto no comercial. Las 12 publicaciones de esta casa de estudios reconocidas abarcan una diversidad de temas: literatura, filosofía, derecho, educación, ciencias de la salud, neurociencias, arquitectura, cultura, comunicación, economía, ciencias sociales y análisis de datos, lo que permite mostrar la diversidad de áreas en las que se genera y difunde conocimiento científico y humanístico. En la página revistas.uv.mx se pueden conocer las publicaciones de esta casa de estudios. Ciencia interdisciplinaria llegó a la semana de inducción en Física UV. Mostrar a los estudiantes que la física puede llevarlos más allá de los ámbitos que tradicionalmente relacionan con esta disciplina fue uno de los propósitos de los talleres impartidos por investigadores invitados durante la semana de inducción de la Facultad de Física. Galia González Hernández, del Instituto de Geofísica de la UNAM, Verónica López Delgado, del Instituto de Investigaciones Antropológicas de la misma institución, y Omar Galdamez Cruz, profesor universitario especializado en base de datos, divulgación de datos e inteligencia artificial de la Universidad Centro de la Ciudad de México, compartieron herramientas y experiencias de investigación vinculadas con distintos campos del conocimiento. Entre las actividades se abordaron el arqueomagnetismo en Mesoamérica, la datación arqueométrica mediante carbono 14 y el uso académico, ético y crítico de la inteligencia artificial. Aunque se trata de áreas diferentes, las tres propuestas tienen un punto de encuentro: mostrar cómo los conocimientos

0: adquiridos durante la formación en física pueden aplicarse a problemas y preguntas de otras disciplinas. Este fue el corte informativo. Soy Claudia García y les invito a seguir con la programación de Radio UV.
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2: 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En la Universidad Veracruzana celebramos el ingreso de una nueva generación de estudiantes. En la ceremonia de inauguración del periodo escolar, el rector de la UV, Martín Aguilar Sánchez, dirigió un mensaje a las y los estudiantes que se integraron a la comunidad universitaria de las 5 regiones del estado.
3: Hoy nos encontramos en el gimnasio universitario Nido del Halcón, pero esta bienvenida se extiende mucho más allá de este recinto. Abraza a quienes comienzan su trayectoria universitaria en las regiones de Jalapa, Veracruz, Orizaba, Córdoba, Coatzacoalcos, Minatitlán y Poza Rica, Tuxpan. Desde cada una de nuestras regiones, ustedes se incorporan a una misma comunidad, la Universidad Veracruzana. Cada quien iniciará este recorrido desde un lugar distinto, en una facultad, una ciudad y una región particulares. Pero todos comparten desde hoy una misma posibilidad: ampliar sus horizontes, aprender a orientarse en el conocimiento y construir paso a paso su propio camino. También hay una decisión institucional, jóvenes, de ampliar las oportunidades de acceso a la educación superior. Para este periodo, la Universidad Veracruzana ofreció más de 21 mil lugares en sus programas educativos, 522 más que el año anterior. Este crecimiento expresa el compromiso de nuestra institución con una educación pública capaz de abrir caminos para un número cada vez mayor de jóvenes. Ahora, esos lugares tienen nombre y rostro, son ustedes, jóvenes. Por ello, esta bienvenida representa algo más que el inicio de un periodo escolar. Marca el comienzo de una relación con una comunidad universitaria que desde hoy también les pertenece. Quisiera pedirles algo desde este primer encuentro. Cuiden la universidad a la que hoy se incorporan. Cuídenla ejerciendo su libertad con responsabilidad, respetando la dignidad de quienes integran esta comunidad, participando en la construcción de espacios libres de violencia y discriminación, utilizando el diálogo como una práctica cotidiana. Desde las distintas regiones de las más importantes casas de estudio del estado, hoy comienzan un mismo recorrido universitario, diverso en sus caminos y compartido en su pertinencia. Permitan que la universidad deje una huella profunda en ustedes. Enhorabuena y muchas gracias. Bienvenidos y bienvenidas.
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1: Escuchamos a José Ignacio Valenzuela, El Chascas, quien nos habla acerca de su novela Mi casi casi mamá.
2: Hola amigos de Radio UV, mi nombre es José Ignacio Valenzuela, pero todo el mundo me dice El Chascas. Y hoy les quiero contar un poquito más sobre mi más reciente libro llamado Mi casi casi mamá, publicado y distribuido por Alfaguara, que ya se encuentra en todas las librerías del país en su formato de impresión de papel, pero también

También se encuentra como audiolibro, que quedó precioso, y también lo encuentran en su formato digital para ser descargado en cualquier plataforma o tableta o dispositivo de lectura que ustedes tengan. Así es que si quieren, déjenme contarles un poquito más sobre este libro llamado Mi Casi Casi Mamá. Esta novela, que es infantil, cuenta la historia de Clarita, una niña de más o menos 10 años que vive con su papá y su mamá. Pero un día, la mamá de Clarita se va. Los papás de Clarita se separan, Clarita ya no vuelve a ver a su mamá y ella se queda con su papá. Obviamente, eso la complica mucho, la pone muy triste y de alguna manera echa a perder todos los planes que ella tenía. Además, se suma que Clarita tiene una maestra un poquitito intensa llamada la señorita Edelmira Casanova, que vive para celebrar en el colegio la gran ceremonia y la gran fiesta del Día de la Madre. Eso pone muy triste a Clarita porque su mamá ya no está ahí. Pero un día cualquiera, su papá llega a casa con una nueva mujer. Una mujer que se ha convertido en su nueva esposa. Esa mujer se llama Luisa. Y esa mujer se convierte en la casi, casi mamá de Clarita. Ahora, Luisa no es una mujer cualquiera. Luisa es una mujer muy excéntrica. Es una actriz de teatro. Por lo tanto, ella se mueve y habla y piensa y dice cosas que no dicen las mujeres común y corriente. Porque Luisa, al ser actriz, es como muchas mujeres en una. Además, usa muchas pulseras en sus brazos y cada vez que los mueve, esos brazos suenan como si fueran cascabeles. Pero lo más llamativo que tiene Luisa es que usa turbantes de diferentes colores. Un día Luisa aparece con un turbante lleno de soles y estrellas. Al día siguiente aparece con un turbante que tiene un dragón en él. Otro día aparece con un turbante lleno de arcoíris. Y eso llama mucho la atención de Clarita. Por lo tanto, Clarita está decidida a descubrir por qué su casi casi mamá usa esos turbantes. Y para eso, un día se pone a espiarla. Abre la puerta despacito de la recámara donde duerme Luisa y la descubre justo quitándose el turbante. Y lo que descubre Clarita en ese momento, es decir, lo que Luisa esconde debajo de los turbantes, la deja sin palabras y totalmente impresionada. Por supuesto, no les voy a contar qué esconde Luisa debajo de los turbantes, ni por qué se oculta la cabeza con ellos, porque sería revelarles mucho sobre el libro. Pero les puedo contar que a partir de ese momento se establece una relación muy especial entre esa casi casi mamá y esa casi casi hija. Juntas empiezan a vivir una serie de aventuras que les va a ir cambiando la vida a las dos, de manera, por supuesto, trascendental y definitiva a cada una de ellas. Así es que ya saben, si quieren leer una novela muy divertida, llena de humor, llena de personajes excéntricos, de irreverencia, de situaciones muy, muy cómicas, a lo mejor Mi Casi Casi Mamá les puede gustar. Pero ojo, les advierto también que este libro, Mi Casi Casi Mamá, también los va a hacer botar una lagrimita de emoción por ahí. Porque tanto Luisa, la casi casi mamá, como Clarita, su casi casi hija, van a vivir situaciones, como le digo, muy divertidas, pero también muy emocionales. Así que ya saben, Mi Casi Casi Mamá ya está en todas las librerías de México. Que lo disfruten mucho.

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2: Bienvenidos, XHRV Radio Universidad Veracruzana presenta su espacio ciudadano. Soy Julio Fuentes Hernández, quien agradece su atención a esta iniciativa, mediante la cual abrimos los micrófonos del Departamento de Radio a nuestras audiencias. De esta manera, en Radio UV reafirmamos el carácter público de nuestra concepción y abonamos al cumplimiento del artículo 86 de la Ley Federal de Telecomunicaciones y Radiodifusión. Este espacio ciudadano también nos permite cumplir con lo señalado en el artículo 46 del Reglamento para la Comunicación Universitaria de nuestra Casa de Estudios. Así, Radio Universidad Veracruzana recibe el día de hoy a la cantante Vania Matzán, cantante y el compositor Itza Ramírez de la Torre, quienes presentan a nuestras audiencias dos temas de su autoría. Le recordamos que puede establecer comunicación directa con nosotros a los teléfonos 2288-1751-15 y 2288-1751-17, asimismo por WhatsApp al 2281-040477, por correo a la cuenta o la radio @v.mx o nuestras redes sociales en Facebook, Twitter e Instagram. Le invitamos a seguir en la frecuencia de Radio UV 90.5 de FM y en la www.v.mx/radio y a través de nuestra aplicación móvil para Android e iOS. Bienvenidos pues a nuestro espacio ciudadano. Haremos una pausa para cumplir con nuestros compromisos de programación. Enseguida comenzamos. Muchas gracias por su atención.

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0: Buen día a todas las personas que hoy nos sintonizan por la frecuencia del 90.5 de FM de Radio Universidad Veracruzana. Soy Zaire Rodríguez, quien le invita a quedarse con nosotros en este espacio ciudadano. Hoy tenemos en cabina al compositor Isa Ramírez de la Torre y más adelante nos va a acompañar también la cantante Vania Mazán, quienes presentan a nuestras audiencias dos temas de su autoría. Le comento que tuvo la oportunidad de escuchar al inicio de este programa uno de esos piezas musicales titulada Seis Días y le invitamos a quedarse con nosotros para hablar un poco más de estos dos lanzamientos. ¿Cómo está Isa Ramírez?
1: Hola, buen día. Muy contento de estar aquí con ustedes. Qué gran espacio tienen para los artistas como nosotros que estamos emergiendo. Les agradecemos mucho este espacio y esta oportunidad que nos dan.
0: Le comento que Isa Ramírez es un compositor que generalmente va acorde hacia los géneros de salsa, mariachi, rock alternativo. Isa, para quienes no te conocen o no conocen un poquito más de lo que es tu proyecto, ¿quién es Isa Ramírez? ¿Cómo definirías tu estilo?
1: Ok. Mi nombre es Isa Ramírez. De la Torre es porque nací en Martínez de la Torre, Veracruz. Entonces, como llevar mi lugar de nacimiento a donde quiera que vaya. Yo nací allá, pero radico aquí en Jalapa desde los 3 años. Entonces, básicamente, soy jalapeño. Anteriormente, en los 2000s, cantaba rap, música urbana, y bueno, me fue bien en aquel entonces. De lo que fue del 2002, incluso Arte y Cultura de aquí, de Jalapa, nos apoyaba. Estuvimos en Veracruz cantando, estuvimos en México, conocimos a varios artistas, tanto políticos como actores. Entonces nos fue muy bien. Yo me retiré en el 2011 por problemas de salud. Y bueno, lo retomamos ahora en el año pasado, empezar a hacer composición, estudiar métrica, música, para salir de lo que era de mi área de confort. Y con la experiencia que tengo, pues demostrar este talento, ¿no? que Dios me ha dado, y que son las artes, o la expresión básica del ser humano. Yo creo que eso nos diferencia mucho de los animales.
0: Justo tuve la oportunidad de escuchar los dos sencillos que vamos a comentar un poquito ahorita y me parecía interesante que los dos tienen como esta versatilidad musical que mencionabas al momento de que se escucha salsa, se escucha reggaetón, también tiene como estas rimas de hip hop. ¿Las influencias que has tenido tú musicalmente para realizar tu trabajo, cuáles han sido? ¿Músicos que te han inspirado?
1: Híjole, bueno, tengo 44 años y yo creo que entre los 80s y los 90s yo creo que ha sido la mejor música que he escuchado, ¿no? Realmente ha sido lo mejor. Y yo recuerdo, en cuanto a rock pop, a Laureano Brizuela, fue el primer artista que seguí, que tuve el cassette. Posteriormente mis influencias fueron de Vanilla Ice, un rapero que estuvo en el 91. Y bueno, salsa, pues, ¿qué te puedo decir? Hay infinidad de salseros que me encantan. No, Orquesta Adolescente es uno de ellos, el que más he escuchado. Y en cuanto a reggaetón o música urbana, pues yo creo que sería Daddy Yankee, yo creo que sería un buen ejemplo. Y en cuanto a hip hop, pues yo creo que

0: mexicano sería. Ay, se me fue ahorita el nombre. Pero bueno, de Estados Unidos, puedo decir que Tupac Shakur, yo creo que es uno de los mejores raperos que ha habido, filósofo, con gran experiencia en el manejo de la filosofía y las artes. Entonces me reflejo mucho en él, estudiando lo que realmente son las artes.
1: Y justo toda esta mezcla que tienes de ritmos diversos y que pues debe de ser un gran repertorio en tu mente para poder hacer las creaciones, ¿podrías hablarnos un poquito sobre tu proceso creativo con lo que es Vania? ¿Cómo se complementan para poder mezclar todos estos ritmos?
0: Bueno, mira, las composiciones, por ejemplo, esta de 6 días, nace hace como alrededor de 2 años, cuando mi esposa se va a ver a su familia y llevaba yo como una semana sin estar con ella. Entonces ahí me empezó la creatividad y componiendo a métrica de salsa. Y en cuanto a la otra canción que se llama Mi perro se brincó, que es, yo le llamo pop urbano o pop reggaetón, que es lo que manejo, que es sin groserías, sin malas palabras, sino narrar realmente algún tipo de historia cotidiana que todo el mundo pueda escuchar, desde un niño de 3 años hasta una persona adulta de 60 años. Y narra de un perro travieso, que es mi perro que tengo en casa, su casa,
1: Gracias.
0: que se brinca con la vecina. Entonces le hace un desastre ahí en el patio y tengo que ir por él y meterlo y pagar los desastres que hace con mi vecina. Entonces eso era cada una vez por semana. Entonces ahí fue la creatividad, meterle esa narrativa con un ritmo que atraiga, ¿no? Básicamente. Y ahora en cuanto con Vania, fue un proceso que estuve buscando las personas adecuadas que pudieran tener ese sentimiento y esa capacidad de interpretar. Y pues ella se quedó con eso, tiene mucho talento realmente. Y pues bueno, aquí estamos dándole.
1: Creo que uno de los puntos interesantes que mencionas es que justo su música no solamente se centra a un público en específico, ¿no? Está interesante que agarren, por ejemplo, el tema de salsa y que metan estos temas del animalito que todos podemos como identificarnos con estas historias y que también va generado incluso para contenido para niños, ¿no? O sea,
0: Claro.
1: de que se están cuidando justo las palabras y también integrar a estos géneros a los niños para que, pues, de cierta forma también empiecen lo que es movimiento corporal, aprender de diferentes géneros, aprender de diferentes mezclas. Seguimos platicando con el compositor Isa, pero creo que una de las mejores formas para poder entender justo estas mezclas es a través de los sonidos, escuchar justamente este sencillo completo. Así que vamos a ir a escuchar lo que es este sencillo titulado 6 días, del cual ya nos contó un poquito su historia. La inspiración nace justo de la ausencia de su esposa.
0: Así es.
1: Entonces, vamos a escuchar este sencillo a través del 90.5 de FM y regresamos.

0: y estamos de regreso en cabina y les recordamos que nos encontramos platicando con Isa Ramírez y ya tenemos también con nosotros a Vania Mazán. ¿Cómo estás, Vania?
1: Hola, muy, muy buenos días a todos y a todos los que nos escuchan. Súper bien, muchas gracias.
0: Perfecto, Vania. Nos gustaría también conocer un poquito de lo que es tu proyecto. Isa ya nos comentó anteriormente justamente cómo te acordaste a este programa. No sé si gustas platicarnos un poquito sobre quién es Vania Mazán.
1: Ok, bueno, hola, me vuelvo a presentar. Soy Vania Mazán. Soy muy contenta y muy emocionada de compartir todo esto con ustedes. Y bueno, en realidad fue algo muy bonito, sobre todo comprobar cómo el espacio-tiempo siempre es perfecto, ¿no? Cuando tiene que ser. Nosotros nos conocemos desde hace muchos años, desde que yo estaba muy pequeña, pero realmente yo creo que nos dejamos de ver más de 15 años y ¡pum! Nos volvemos a encontrar y surgió todo esto. Empezamos, me platicó él el proyecto y sobre todo la idea de tener letras y ritmos que pudiéramos conectar con todos, que todos lo pudieran disfrutar. Como que no queremos enfocarnos a un cierto grupo de gente, ¿no? Como que un poquito, o ciertos grupos, pero para todos los grupos, no sé si me explico un poquito. Entonces, pues en general es eso, y pues a los dos nos gusta mucho. Y disfrutarlo para que podamos transmitir eso. Creo que en general es eso.
0: Hace un momento que ustedes escuchaban el sencillo de 6 días, teníamos esta conversación de que justo su música no solamente está proyectada para un público en específico, y Isa nos comentaba que hay como este discurso de los ritmos son ritmos, pero también ellos respetan mucho estas cuestiones de las letras, de la composición, para que todo el público tenga la oportunidad de escuchar, de bailar y pues incluso de tener esta interacción con la música a partir desde que son hasta los niños. ¿Podrían platicarnos un poquito de este proceso creativo que ustedes tienen? Los ritmos son ritmos, pero buscan llegar a cualquier público.
2: Sí, yo creo que la comunicación del ser humano es básica, saludable, pero con la evolución ha sido peligrosa. Entonces hay que cuidar esa parte. Nosotros nos gusta la música como tal, pero cuidamos la parte del mensaje que llevamos. Yo creo que ya hay demasiada guerra, demasiada violencia, demasiada drogadicción que hay en nuestro país y en el mundo, como para seguir fomentándolo. Entonces, ¿es válido divertirse? Sí. ¿Es válido bailar? Claro que sí. Con tu familia, con la gente, con tus amigos, con tu mascota, si tú quieres. No, yo lo hago cuando estoy en casa solo, ¿no? Que estoy lavando trastes o qué sé yo, cosas rutinarias. Disfruto de mi música, ¿no? En general. Pero realmente a veces la música nos siembra en la cabeza. Estar repitiendo y repitiendo y repitiendo nos lleva ese mensaje que nos podemos creer eso. Entonces yo creo que es importante eliminar los malos contenidos. Respetarlos, pero no darles esa publicidad. No, es desde mi punto de vista, no sin estar hablando mal de nadie.
0: Claro. Y ahora que lanzan estos dos sencillos, uno de ellos que ya tiene el video, que es el de la historia del perrito, ¿podrían hablarnos un poquito de cómo se generó pues justo este video, la historia?
2: Yo creo que ahora te dejo hablar a mi artista. Es que yo soy el compositor y ella es la que canta, ¿no? Bueno, esta parte de que, de reitero, era de que mi perro se brincaba a la barda, ¿no? De mi vecina, y hacía un caos. Entonces tenía que ir por él. Y de ahí empezó todo, era una vez por semana. Y exactamente lo que narra en esa canción es exactamente lo que me ocurría, ¿no? Yo creo que todo el mundo nos pasa a veces con nuestros perros. Pero bueno, es instintivo, hay que cuidarlos o subir la barda. Y bueno, con Vania, el día que estuvo grabando, que la escuchó y que estuvo grabando, pues se identificó porque hizo...

0: oye, fíjate que sí, me identifico, etcétera, etcétera. Y
1: bastante.
0: la canción le quedó genial, ¿no? Yo creo que ahora sería preguntarle a ella qué sintió cuando estuvo grabando la canción, si se acordó de su perro o no.
1: Bueno, en primer lugar, saludos para mi perrita Venus. Sí me inspiró bastante porque yo lo vi así, le dije, no, en serio, ¿tú viste el futuro que iba a llegar esta bebé a mi casa y le escribiste su canción? O de plano la escuchó Venus y dijo, sí, o sea, sí me pensaba mucho en ella y tal cual, o sea, sí se va con la vecina, sí rompe cosas, sí dejó el portón abierto, sale corriendo. Literal, mi mamá, Vania, esa perra, que se vaya. Y la canción, ay mamá, mamá, dime qué debo hacer con esta perra loca, ¿no? Es muy divertido, la verdad está muy divertido.
2: Muy y padre. Que ahorita, estas canciones, ¿cómo ha respondido el público con ellas? Justo también creo que es esta historia con la que muchos nos identificamos y pues también tener esta valoración de por qué no dedicarle una canción a nuestra mascota, ¿no?
0: Mira, yo se la he pasado a varios amigos veterinarios que tengo y la aplauden, ¿no? Se identifica, ¿no? Entonces yo creo que va bien. Esa canción me encanta. Realmente es algo que es una narrativa diferente, ¿no? Yo creo que a las demás canciones. Y tiene eso de poder sentirlo, y tanto de buenas como de malas, como frustración a veces cuando tenemos mascotas, ¿no? Y no hablo nada más de perros, hay gatos también que se van. Conozco personas que no tienen perros, pero tienen gatos, que me han dicho, oye, esa canción me queda, aunque no es un perro, no es mi gato, ¿no? Entonces, va bien. Y la idea ahorita es que más gente la pueda escuchar, ¿no? Y gracias, les reitero la oportunidad que tenemos con ustedes, que llegue esto a más personas.
2: Pues aquí tienen el espacio abierto cuando igual llegue otro lanzamiento, otra dedicatoria, otra historia, tal vez para otra mascota. Y bueno, coméntenos, ¿han tenido la oportunidad de pues tocarla en vivo, realizar alguna presentación, o ha sido como a través solamente como de medios digitales?
0: Estamos en la promoción que es de medios digitales, lo que es todo este mes. Vamos a estar en medios digitales, valga la redundancia. Y en el mes de septiembre empezaremos ya presentaciones en vivo. Esperemos puedan por acá también pasar las fechas cuando las tengamos y para que la gente pueda ir.
2: Claro, si gustan compartir sus redes sociales e igual también del proyecto, en donde pueden tener la oportunidad también de escuchar, incluso pues también el arte visual es importante resaltar que está toda la historia del perrito ahí, claro. Y muy colorida, lo que decíamos, no solamente es música concentrada en un solo público, sino también estos videos son interactivos para los niños, ¿no?
0: Así es, sí, los pueden escuchar en De La Torre Pro Music, en Spotify, en todas las plataformas digitales, YouTube, Facebook e Instagram. Ahí se encuentran con esa descripción, De La Torre Pro Music.
2: Ok. ¿Y fechas para las próximas presentaciones ya hay establecidas todavía?
0: Aún no tenemos, pero en el mes de septiembre nos van a escuchar.
2: Perfecto. Ahora que justo esta... acuerdo que tienen ustedes que llegan al proyecto, ¿hay algún consejo que puedan dar como artistas que pues emergen? Incluso la historia que ustedes nos contaban de pues hay personas que ya vienen con un tiempo, que vienen pues dejando otros proyectos atrás, dan pause, pero pues se reencuentran y hacen este match perfecto para poder hacer música así de creativa. ¿Algún consejo que puedan darle a compositores, cantantes que inician?
0: Vania.
1: Bueno, por mi parte, primero es ese gusto, yo siento esa pasión de poder compartir con los demás lo que a ti te gusta. Y yo creo que cuando algo nos gusta, lo queremos hacer bien y le ponemos corazón. Entonces, si ustedes tienen ese gusto y quieren continuar con esos proyectos, que tal vez va a haber equivocaciones siempre, y eso no quiere decir que es el fracaso, ¿no? Siempre podemos volverlo a intentar. Si nos caemos, nos volvemos a parar. No pasa nada. La cosa es no desanimarnos. Y lo que dije al principio, y que en estos momentos estoy viendo como tal los tiempos perfectos. Los tiempos perfectos de esa fuerza divina siempre llegan. Entonces, no rendirse, tocar puertas, continuar. Siempre va uno aprendiendo más. Todos los días aprendemos. Hay algo que siempre recuerdo de mi abuelita. Paz, descanse. Todos los días me decía,

0: ella falleció aproximadamente 82 años. Manía, yo a mis 82 años sigo aprendiendo algo cada día. Entonces, siempre tengo eso muy presente, ¿no? Siempre tener la humildad de saber que podemos aprender más y por eso siento que llegan más cosas bonitas. Ese sería mi consejo.
1: Bueno, el mío es que trate todo el mundo de hacer lo que aman. Yo creo que cuando encuentras esa parte, pues la vida se te hace un poco más fácil. Sea lo que sea, y no me refiero nada más a la composición, a la música, ¿no? Sino lo que traigas dentro, arquitectura, medicina, etcétera, etcétera. O sea, si te realmente sientes tu vocación, no importa que te cueste. Siempre llega uno a esa meta porque le gusta. Lo deja de ver como uno, como un trabajo. Entonces, hagan lo que hagan, inténtenlo. Obvio, lo importante primero es saber qué es lo que quieren, lo que aman.
2: Pues estamos casi a punto de llegar al final para cerrar el programa y me gustaría nuevamente que nos vuelvan a recordar sus redes sociales para que no tengan la oportunidad de perderse el lanzamiento de estas dos canciones.
1: Muy amable, gracias. Estamos, búsquenlo, De La Torre Pro Music, Spotify, todas las plataformas digitales, Facebook, Instagram y bueno, todas. Ahí nos encuentran con YouTube también, con De La Torre Pro Music. De La Torre Pro Music. Ahí van a encontrar los videos de Vania y también muchos shorts también. Ahí por ahí la pueden ver. Ahí en Spotify igual. Vale, pueden escuchar ahí. Excelente cantante. Vania, gracias por representar mi música y mi aportación.
0: Al contrario. Muchas gracias a ti y también a ustedes. Muchas gracias por el espacio. Muchas gracias.
2: Y hemos llegado al final de este espacio. Agradecemos a cada una de las personas que hacen posible esta transmisión y de igual forma a nuestros invitados en cabina, Vania Mazán y el compositor Isa Ramírez. Soy Zairi Rodríguez, quien le invita a subir el volumen a su radio para escuchar esta pieza musical titulada Mi perro se brincó. Y si tiene alguna dedicatoria para su mascota, también. Esta canción está perfecta. Recuerde que la puede sintonizar por Radio B en el 90.5 de FM.

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Los orígenes del órgano se remontan a los tiempos más antiguos, tanto que pueden ser considerados como sus verdaderos antecesores las dobles flautas fenicias y egipcias, el cheng chino y sobre todo la siringa o flauta griega, bien conocida como la flauta de Pan. Se sabe que 2 siglos antes de Cristo ya existían verdaderos órganos provistos de fuelles con un sistema de compresión a base de agua y un pequeño teclado. Parece que fue Clepsidius el inventor de este instrumento, conocido con el nombre de clepsidro o hidráulico. Durante los primeros siglos del Imperio Bizantino, el órgano comenzó a engrandecerse y a multiplicarse, llegándose a construir órganos de oro y de plata, con una enorme potencia. A mediados del siglo X, esto es por allá del año 950, el órgano, como instrumento adecuado e indispensable en el templo, no se encontraba ni en Alemania, Inglaterra, Italia, ni el resto de Europa. El órgano no dejó de sufrir procesos de avance y de retroceso, pudiéndose afirmar que el verdadero perfeccionamiento de este admirable instrumento se inició en el siglo XVI. Amable y querido auditorio, bienvenidos sean todos ustedes a este su programa, La Niña del Caracol. Muchas gracias por dejarnos estar con ustedes y traer con su presencia un poco de tierra para cultivar música clásica. El programa que vamos a presentar el día de hoy consta de 3 grandes protagonistas: el órgano, el clavicémbalo y el piano, con música de Juan Sebastián Bach, Jorge Federico Händel y Camille Saint-Saëns. Esperamos que disfruten ampliamente de la emisión de hoy, amable y querido auditorio. La primera pieza de nuestro programa es de Juan Sebastián Bach, nacido en 1685 y muerto en 1750. Escucharemos Preludio y Fuga en Do Mayor, BWV 547. Interpreta Miklos Spanjic.

0: ideal para consolidar su camino al éxito escolar.
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1: Pues buenas tardes, muchísimas gracias por estar otra vez acá con nosotros. Es un placer grandísimo encontrarnos cada martes. Y bueno, ya va creciendo cada vez más el número de los programas de esta emisión. De verdad, gracias por su apoyo. Gracias por estar aquí. Espero que pues sea un placer a esta hora los martes escuchar un poco de música, escuchar un poco de plática por acá. Y para mí verdaderamente es un grandísimo gusto pues encontrarme con ustedes y tener la oportunidad de compartir también el programa con entrañables amigos, gente del medio de la música de una u otra forma.
2: Así es.
1: Y que tiene sobre todo el gusto por la música, es decir, muchos de ellos hacen música, pero también les gusta la música. Y tal es el caso del invitado que hoy tengo el placer de tener aquí, a mi amigo Hugo Artigas, el guitarrista, bajista, arreglista, exdirector de la Orquesta de Salsa de la Universidad Veracruzana, en fin, un grandísimo talento y sobre todo un gran amigo desde hace muchos años, Huguito. Bienvenido.
2: Muchas gracias por la invitación, mi querido César. Es un placer estar aquí contigo y con tu auditorio. Encantado.
1: No, pues gracias de verdad por tomarte el tiempo, por estar acá con toda la gente que nos escucha. Es un placer, de veras. Y bueno, el formato del programa pues es muy sencillo. Vamos a escuchar música.
2: Perfecto.
1: Y vamos a ir ahí comentando cosas de la propia música o cosas que se nos ocurran, porque finalmente es jazz y el jazz es eso. O sea,
2: claro, claro.
1: Improvisar y hacer lo que nos guste, ¿no? Lo que nos salga en ese momento. Bueno, antes que nada, invitar a toda la gente que nos hace el favor de escucharnos a que se comuniquen con nosotros, porque nos encanta saber que están ahí. Teléfonos, ya lo hemos dicho, 2288-1751-15, 2288-1751-17. Al WhatsApp del 2281-0404-77, al correo hola de saludo@v.mx, en nuestras redes sociales, por supuesto, Facebook, Twitter e Instagram como Radio V, y en streaming también www.v.mx/radio. Le pueden pedir a Alexa también, mediante la orden Alexa, reproduce Radio Universidad Veracruzana, y directamente vamos con ellos. Vamos a empezar con el primer tema.
2: Excelente.
1: Y empezamos a platicar de eso.
2: Muy bien.
1: Vamos a ir a los Fania All Stars con esta pieza un poco diferente de lo que normalmente siempre hacen, y esto se llama En Órbita. Escuchémoslo pues.

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1: Pues escuchamos En Órbita con la Fania All Stars. Es interesante porque, bueno, como ya lo sabes, la Fania All Stars era el escogido, digamos, de los mejores músicos, sí, y los cantantes estelares de esta marca de discos, disquera Fania, que fue, sí, la que lanzó la salsa a nivel mundial. De hecho, quienes inventaron el término salsa de manera comercial. Hay muchas discusiones acerca de quién inventó eso, pero de manera comercial, o sea, fue la Fania, ahí por parte de Jerry Masucci y Johnny Pacheco.
2: Johnny Pacheco, sí, exactamente. Pero fíjate que en realidad no fue por ponerle un nombre a la música. Ellos decían que era salsa porque había muchas nacionalidades.
1: Exacto.

0: O sea, otras personas se fueron por otro contexto, pero en realidad era porque había elementos de varias nacionalidades.
1: Así
0: digo,
1: es.
0: estaba en el piano un
1: judío, como Larry Harlow, por ejemplo.
0: Como Larry Harlow, exactamente.
1: O estaba Papo,
0: entonces,
1: que estaba muy jovencito.
0: Exactamente,
1: sí.
0: Entonces más bien era eso, era por las nacionalidades.
1: ¿Sí?
0: Por eso era una salsa, porque, pues bueno, sabemos como buenos mexicanos que la salsa pues se hace de varios chiles, ¿no?
1: Ajá, exactamente.
0: Entonces era por ahí, no por quererle cambiar un nombre. Y de alguna manera sí es diferente hace un montón a lo
1: sí,
0: que se hacía.
1: Por
0: muy
1: supuesto,
0: diferente.
1: Sí, por supuesto.
0: Aquí escuchamos más jazz, aunque la base es salserona,
1: sí,
0: pero...
1: Sí, sí.
0: Pero hay muchas cosas que son prácticamente del jazz. No
1: sí,
0: sé qué.
1: Estoy totalmente de acuerdo. Es decir, la música de Cuba es la base, sí. O sea, sí. Los ritmos sí son,
0: sí.
1: Sí son la base, por supuesto. O sea, el montuno, el cha-cha-cha, todas esas cosas, sí, indudablemente, sí. Pero lo que musicalmente hicieron estas personas en Nueva York específicamente es utilizar otro tipo de armonía, otro tipo de figuras. Ya no era el punteadito de ta ta ta ta
0: sí,
1: ta ta
0: exacto,
1: de las trompetas. Ya hacían en el tipo pa para pa pa para
0: más
1: tarara,
0: más
1: sí,
0: yacero, más yacero,
1: exactamente, más yacero, sí.
0: El
1: sí,
0: bajo más funkero un
1: exactamente,
0: poquito.
1: Exactamente, sí, sí. Entonces, sí hubo sí hubo novedades que hicieron que fuera una música diferente y por eso gustó, porque sonaba a algo diferente.
0: Algo diferente.
1: O sea, sí, tenía ese sabor inicial que tenía la música tradicional y lo que tú quieras, pero era algo diferente.
0: Sí.
1: ¿Les guste o no?
0: Y luego se conjuntaba el feeling de cada uno de ellos.
1: Sí, sí.
0: Su vibra,
1: sí,
0: su conocimiento,
1: sí, sí.
0: Su manera de ejecución. Entonces,
1: sí,
0: todo eso hizo que fuera un gran ensamble,
1: sí,
0: la Fania.
1: Exactamente. Entonces, después de los pues números más conocidos, todo lo que escuchamos siempre de Héctor Lavoe, de Cheo Feliciano, de Rubén Blades en su momento también inicialmente, de todos ellos, justo
0: Ismael Miranda.
1: Ismael Miranda, y todos ellos hicieron unos discos, digamos, experimentales. Tal es el caso de lo que estábamos escuchando ahorita.
0: Así
1: este
0: es.
1: Disco se llama Rhythm Machine. O sea, la máquina,
0: la
1: del,
0: máquina
1: ritmo.
0: Del ritmo.
1: Y entonces experimentan ahí. O sea, son como ya más. Vamos a hacer un,
0: sí,
1: poco más de Latin jazz. Vamos a hacer un poco cosas diferentes. Vamos a gozar un poquito más de la improvisación, etcétera.
0: Así
1: y
0: es.
1: Esto fue lo que escuchamos ahora en esta pieza que se llama En Órbita, que tiene otras implicaciones, porque también les gustaban otras cosas a estos músicos.
0: Ah, sí, claro.
1: Entonces, bueno.
0: Nomás tomando en cuenta de dónde venían, por ejemplo, de las escuelas donde venían,
1: exactamente,
0: ¿no?
1: Exactamente.
0: La Julia, sí.
1: Sí, entonces, bueno, les gustaban otras cosas,
0: sí,
1: y por eso la implicación de la pieza que se llama En Órbita, no solamente por lo musical, sino también por cómo lo estaban tocando.
0: Sí.
1: El estado en el que estaban tocándolo, ¿no? Y bueno, es interesante esto. Es un disco que sí deben buscar por ahí todos los que les gustan del Latin Jazz y de la salsa también. Se llama Rhythm Machine, o sea, la máquina del ritmo, de la Fania All Stars.
0: Eso es.
1: Búsquenlo, es un buen disco y escúchenlo. Vámonos a otra pieza.
0: Perfecto.
1: Que seguramente te va a gustar también. Un tema clásico, así clásico del danzón. Uno de los más clásicos.
0: De los,
1: ¿no?,
0: mejores.
1: Almendra, ¿sí? Vamos a escuchar Almendra, pero en un arreglo de Papo Luca con la orquesta, con la Guayacán Orquesta de Cali, Colombia, ¿sí? Que puede tocar muy bien. Vamos a escuchar a la Guayacán con Papo Luca en el piano y este arreglo de Almendra.

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1: Bueno, ahí escuchamos una versión muy libre.
2: Bastante libre.
1: De Almendra. Sí, hecha por... el arreglo hecho por Papo Luca, el gran...
2: Se siente, se siente. Y a la hora de improvisar también lo da uno cuenta que es el gran Papo. No sé si recuerdas, con el grupo Rico Melao, tuvimos el gusto de alternar con ellos en el Teatro del Estado.
1: Claro, yo hice el sonido de eso, claro.
2: Exacto.
1: Sí.
2: Entonces ahí tuvimos la oportunidad de convivir con ese maestrazo del piano, ¿no?
1: Que la anécdota es de que llegó la Ponceña, que es la orquesta que dirige Papo Luca. Bueno, en aquel momento.
2: En aquel momento
1: la dirigía el papá

0: teóricamente, don Enrique.
1: ¿Sí?
0: Es que el señor nomás aparecía ahí moviendo la mano, no hacía
1: como
0: nada.
1: Como con Celia, ¿no?
0: Así, exactamente, el marido de Celia.
1: El marido de Celia, es, exacto.
0: Bueno, entonces, pero Papo era el que dirigía, ¿no? Y llegaron, nosotros pues teníamos que hacer el sonido y todo esto, y Papo llegó con una consolita de estas cuadradas de Pibi, nada más para su propio monitor, ¿no? Y entonces llega él, se pone, traía un M1 de Korg, o sea, un piano, un teclado con ese modelo, que era en ese momento el que estaba de
1: era
0: moda.
1: Era bueno, sí.
0: De hecho, es lo que suena ahorita. Lo que acabamos de oír, el piano que escuchamos es un M1.
1: Ah, sí.
0: Sí, es muy especial el sonido porque es como muy staccato, muy...
1: Sí, lo recuerdo, sí.
0: No, no tiene mucho, digamos, no, las notas no se quedan mucho. Tiene esa particularidad, ¿no? Pero él estaba de moda, ese piano. Entonces trae el M1, trae su consola para monitorearse, ¿no? Y nosotros decimos, pues, ¿cuál es el problema? Nosotros le vamos a poner una línea y tas, ¿no? Y nos dice, creo que Pichi Pérez, el cantante, ¿no? Se me acerca y me dice, no, es que, ¿sabes qué? Dice, es que Papo está sordo. O sea, Papo no oye. Entonces, le necesitas poner un amplificador solo para él y que esté, vaya, para matar cucarachas. Sí, así, sí. Una cosa así me dijo, ¿no? Digo, no, sí, de verdad. Y así fue. O sea, le pusimos muchísimo volumen, pero muchísimo.
1: Sí,
0: ¿no?
1: Sí.
0: Y nos pedía más, y nos pedía más, y nos pedía más, y nos pedía más. O sea, ya no daba el sistema porque estaba de verdad durísimo, porque de verdad.
1: Pues
0: no,
1: tenía oye, poca auditividad.
0: No, y si ya para entonces, y estamos hablando del 90 y.
1: Sí, sí.
0: Fue 90 y qué, dos. Fue en el 92.
1: Por ahí.
0: Sí, fue en el 92, porque el evento se llamó Veracruz Encuentros y Ritmos. Fue un evento que se hizo con el pretexto de el 500 aniversario de la llegada de Cristóbal
1: cierto,
0: Colón.
1: Cierto.
0: Sí. Entonces vino en esa ocasión, vino la Ponceña, ustedes, o sea, el Rico Melao. Sí. Y venía al otro día Johnny Ventura y la NG, la banda. Que estaba en su momento.
1: Sí, acababa sí, sí, salir, sonaba así, increíble. Estaba además, así. Sí.
0: Y Johnny Ventura no pudo llegar por problemas de logística, del avión, no sé qué cosa. Sí. Y el otro día, el que se echó todo el concierto fue la NG. Sí, que fue fabuloso.
1: Fabuloso. Sí, sí, sí.
0: No teníamos idea de un grupo tan bueno musicalmente, pero también con
1: muy
0: tanto
1: fusion,
0: y
1: ¿no?
0: con tanto show.
1: Sí, era todo sí, además, show, ¿no? Además.
0: Sí, me acuerdo que José Luis Cortés,
1: Costo, sí.
0: El director, sí, probó todos los instrumentos él solo. O sea, él era muy echador, sí, ¿no? Y todo sí, eso. Sí. Y él probó todos los instrumentos, o sea, toda la percusión y todos los metal, todo, él lo probó todo. Así, sí, o sea, era medio especial. Y la verdad es que sí fue un gran show eso, yo me acuerdo. Venía, vaya, era un super grupo,
1: sí,
0: eso, ¿no?
1: Sí, sí.
0: Y bueno, la historia es esa, ¿no? Con Papo Luca,
1: con
0: que
1: Papo.
0: Sí era pues prácticamente sordo, de verdad. Estaba de matar cucarachas, en serio, el sonido, o sea, insoportable, ¿no? Y pues para él, y volteados los monitores hacia afuera, digamos, de la orquesta, porque si no, los músicos no iban a poder escuchar. Así es.
1: Tanto así.
0: Y te acuerdas que sonaba como máquina esa cosa.
1: Ay, sí, sí. Sí. No.
0: Sonaba, todo.
1: Una super orquesta.
0: Una super orquesta.
1: Sí, sí, como no.
0: Así es. Bueno, vamos a escuchar otra vez a la Fania All Stars con esta pieza buenísima, ¿sí? Que se llama Los Bravos. Te va a gustar y creo que no la has oído. Vamos a escuchar los versos.
1: Seguramente.

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1: Pues bueno,

0: escuchamos esto. Déjame mandar unos saluditos rápido y ahorita vamos a platicar acerca de esto. Bueno, a Félix, que es un gran amigo mío y que además es este fan número uno de este programa.
1: Ah, qué bien.
0: Sí, el número dos, el número tres, el número cuatro, el número cinco. Es el fan, así de verdad, ¿no? Por supuesto, a la presidenta de nuestro club de fans en Cardel y zonas circunvecinas, a Elda Pardo también, para ella un saludo muy bien, grande muy también, bien. ¿Sí? Y bueno, mis compañeros de primaria, ¿sí? Que nos volvimos a juntar y estamos así como muy pendientes unos de otros.
1: Uy, qué bien.
0: Y están súper bien, muy, muy bien, fuertes, lúcidos y parece que son los mismos de hace chorrocientos años. Para Rafa Contreras, que ya se manifestó, y para Alex Sánchez Lajud también, que ya mandó saludos. Entonces, para ellos y para todos los demás, pues también un abrazote y pues el agradecimiento por estar escuchándonos. Esperemos que la estén pasando muy bien. Bueno, el bajo. Tú eres bajista. Y bueno, en esta pieza, dos cosas. Bueno, obviamente luce la trompeta, ¿sí? Pero luce el bajo.
1: El bajo, el sí. Bajo, sí. Prácticamente es el que le está dando el carácter a la pieza.
0: Así es.
1: Es la que le está dando la forma con el slab. Pues obviamente pienso que es Sal Cuevas. Y aparte, hay un bajo repicando ahí, ajá, haciendo lo que haría prácticamente un piano, ¿no?
0: Ajá, ajá.
1: Este tema, fíjate que me gustó mucho, ¿eh?
0: Está muy padre. Está muy padre.
1: ¿Sí? Ya se acercó un poquito más a lo que normalmente hacía la Fania. Ajá. Ya no como en órbita, por ejemplo. No, pero sí se empezaba a ver justamente el bajo con el slap.
0: Sí.
1: No, que no era el slap que se usaba en el funk o en otros géneros.
0: Es que sí, de alguna manera, mira.
1: Era más recatadito. Sí.
0: Vamos a aclarar algo. Fundamentalmente hubo dos bajistas que grabaron casi todo lo de Fania. Uno, el más importante y el que grabó casi todo, que fue Bobby Valentín. Pero Bobby Valentín era más un bajista clásico, porque de hecho usaba un bajo medio especial, un poco como un contrabajo eléctrico, pero lo usaba como bajo.
1: Sí,
0: se lo colgaba.
1: Sí, como
0: pues
1: no.
0: Se lo colgaba, sí, y sonaba, digamos que entre un baby bass.
1: Quería acercarse, ¿sí? Yo creo, en el sonido.
0: Que es un contrabajo eléctrico y un bajo eléctrico normal.
1: Sí.
0: Es decir, sonaba un poco más grave que el bajo eléctrico normal, pero tampoco tan grave como un baby bass,
1: como
0: ¿no?
1: Un baby bass,
0: bueno,
1: exacto.
0: Bobby Valentín es un gran base, o sea, él era base
1: a la hora de tocar.
0: Un gran timing, un gran una gran base, ¿no? Y el otro es Sal Cuevas, que viene más del funk con el slap, el
1: exacto,
0: golpear el bajo.
1: Exacto,
0: se oye
1: exacto.
0: Más por ejemplo,
1: o sea, ahí tienes la chica plástica,
0: la chica,
1: ¿no?
0: Plástica, el inicio de plástico, exactamente, que empieza con una figura ahí de slap, etcétera, y aquí en esta pieza suena a eso. Entonces deducimos que es Sal Cuevas.
1: Así es.
0: No pude averiguar quién era, ¿no? Pero pensamos que es Sal Cuevas, y luego esa otra parte que tú dices que tiene que ver con que hay un bajo atrás haciendo la base y otra parte, otro bajo, que probablemente sea él doblando el instrumento, tocando melodía y una cosita más hacia las cuerdas agudas, ¿no?
1: Ándale, como si fueran tres, por ahí.
0: Y suena bastante, bastante bien la pieza esta, que se llama Los Bravos, ¿sí? Está muy sabrosa y muy...
1: Buen tema,
0: ¿sí? Bueno, ahora nos vamos con otro grandísimo pianista.
1: El jefe,
0: Michel Camilo. Que es, wow, o sea, ese sí es otro nivel de piano,
1: exacto.
0: Sí, aquí en trío nada más, batería, Joel Rosenblatt en el bajo, ¿sí? Y él en el piano nada más. Esto se llama On
1: Fire. ¿Mencionaste al bajista de...?
0: Sí, no, el se me fue ahorita el nombre.
1: Rosenblatt era el de Spyro Gyra.
0: No, es un bajista fabuloso. Él un ya más o menos grande que tocaba, que se murió hace...
1: Es que me suena el Rosenblatt.
0: Bueno, ahorita me va a llegar el nombre. Un bajo de seis cuerdas. Wow. Sí, o sea, sí. Siempre fue su bajista, ¿no? Y vamos a escuchar esta pieza que se llama On Fire.

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1: Pues, Michel Camilo,
2: exactamente.
1: Y ya nos dijo Humberto Juárez, que te manda saludos, por cierto. Ya se reportó también otro de los...
2: Saludos.
1: De los fans, así, aferrados del programa también, como debe ser, mi Beto. Gracias también por estarnos escuchando. Y bueno, ya ves, traje a Luguito aquí lo tenemos triunfando. Anthony Jackson
2: el gran Anthony Jackson era un tipo que llenaba sin encimarse en nadie.
1: Lo que tocaba
2: sí, era realmente perfecto.
1: Sí. No.
2: Y el sonido, sí, además que tenía, sí, distintivo.
1: Sí, sí.
2: Sonaba sí, muy diferente.
1: Sí.
2: Algo con lo que yo procuro es eso, ¿no? De cada músico debe tener su propio sonido.
1: Así es.
2: No, sí, a lo mejor al principio tratas de parecerte un poquito para respetar el género.
1: Ajá.
2: Pero luego te das cuenta de que tu cuerpo te está pidiendo sacar lo que tiene aquí guardado, y eso es justamente lo que haces, ¿no? Cuando empiezas a hacer otro tipo de figuras, como en este tema de On Fire, que te comentaba que al principio los riffs son muy comunes en el rock. No,
1: riffs es una figura
2: que se repite exactamente. Ajá. Y esto es lo que escuchamos al principio.
1: Sí, sí.
2: De alguna manera es una especie de riff.
1: Sí.
2: Ya empezaban ellos a ser más aperturistas, a utilizar más recursos de otros géneros, no nada más del jazz, porque al principio fue del jazz. Después ya se empezaron a meter hasta con el rock, con la onda del funk, del slap. Y todo eso ha hecho que la salsa se enriquezca. No nomás la salsa, todos los géneros musicales, pues los que valen la pena.
1: Claro.
2: ¿No?
1: Claro.
2: Porque hay unos que sí te exigen que pues aportes un poquito más.
1: Sí,
2: que solo sea para mover los pies, sino para que también...
1: Que tiene su chico, o sea, es decir, creo que es importante.
2: Claro,
1: o sea,
2: claro, porque además lo mantuvieron aquí.
1: Sí.
2: O como en el tema que vimos de Los Bravos.
1: Sí.
2: O sea, sigue siendo bailable.
1: Sí, sí. ¿No? Lo padre, creo yo, de tocar música que pueda bailar la gente es que la gente que no hace música, la gente que no es músico y que no hace, digamos, sonidos, pues, etcétera, sí participa bailando. O sea, la gente y es parte también de esta,
2: sí, claro,
1: de esta comunidad,
2: claro,
1: ¿no? Del que está haciendo la música y que está emitiendo un mensaje musical, y la gente que te responde bailando.
2: Claro,
1: es lo que puede hacer, es lo que sabe hacer.
2: Para nosotros es súper importante ver la gente disfrutando lo que nosotros estamos tocando.
1: Claro.
2: Porque de otra manera, a lo mejor no estás proyectando lo que tú pretendías.
1: Exactamente. Entonces,
2: ¿no?
1: Eso es importante, es como la retroalimentación.
2: Exactamente,
1: sí,
2: es una retroalimentación. Porque inclusive empiezas a tocar hasta mejor.
1: Por supuesto. Tú... O por lo menos tú sientes que estás tocando mejor.
2: Exactamente.
1: ¿No? O sea, qué bien toqué, pero bueno.
2: Sí, pero siempre es importante. Siempre para uno es importante la reacción de la gente. No tanto el aplauso, sino el cuando los ves disfrutar.
1: Exacto.
2: Quiere decir que estás cumpliendo. Sí, exactamente.
1: Estás disfrutando. O sea,
2: sí, claro.
1: Estás disfrutando,
2: claro,
1: de alguna manera, ¿no? Y yo creo que uno de los instrumentos más importantes, que no se ve tanto, porque la gente como que no le llama tanto la atención. O sea, obviamente se fijan en el solista, el guitarrista,
2: sí,
1: el pianista.
2: Y
1: sobre todo los percusionistas, les llama mucho la atención a la gente,
2: sí,
1: a todos.

0: El bajo es un instrumento primoroso.
1: Es el que sostiene.
0: A mí me hubiera gustado ser bajista, fíjate. Y y bueno, no, nunca se me ocurrió ni nunca se me dio. Bueno, fui ahí más bien como pianista, pero no pero bajista siempre me quedé como con las ganas, porque siempre lo siento, me gusta. Es así, los bajistas siempre me llaman mucho la atención por eso, porque son como mucho ritmo, ¿no?
1: Sí, sí, y además el grosor de tu

0: están moviendo, si están.
1: Te jala, están, te jala al bajo, esto. Sí, exactamente.
0: Y no digamos en esto, ¿no? Bueno, vamos a escuchar otra pieza que pues es un clásico también. Se llama Little Sunflower y lo vamos a escuchar con un grupo que yo no pude encontrar otro disco. Lo encontré de pronto hace muchos años ahí en una tienda de discos de vinil, pues, y lo compré y me gustó mucho. Es un disco hecho por un, no sé ni de dónde es, supongo que hacer o cubano o puertorriqueño. Ajá. Que se llama Roberto Campoverde.
1: Campoverde, si nunca
0: había escuchado. Y este músico grabó en Inglaterra este disco con un grupo que se llama Cayenne, ¿sí? Mm. Y el disco es muy bueno, ¿sí? Y vamos a escuchar una pieza muy bonita que se llama Little Sunflower, es decir, Pequeño Girasol.
1: Sí, sí.
0: Es una pieza
1: del repertorio
0: clásica.
1: Del Real Book.
0: Así es. Vamos a escucharla y después hablamos de eso.

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1: Pues nos estamos acercando al final, como siempre, mi Hugo, siempre nos hace falta tiempo, porque apenas... Es como cuando empiezas a tocar, que la primera pieza generalmente la sientes...
2: Como cuando veías las caricaturas de Porky y salía el lástima que termino.
1: Exactamente. Y empiezas como a calentar y entonces ya cuando estás agarrando la onda y tú sientes que estás tocando re bien,
2: sí.
1: Ya se acaba la tocada y entonces, bueno, pues ni modo, ¿no?
2: Así es.
1: A llegar a tu casa y a lo mejor ver alguna cara por ahí que no te gusta. De tus papás. Sí.
2: Ajá, porque te escapaste. Para no meternos en problemas.
1: Porque te escapaste. Yo creo que un músico dejó de pasar por esa etapa, ¿no?
2: Sí.
1: ¿Cómo vas a ser músico? Ni lo mandes.
2: Ah, sí, claro. No, claro.
1: Bueno, vas a ser músico, pero ¿qué vas a estudiar?
2: Sí. No, a mí te decía, no te quiero ver ahí en el... ¿Cómo se llama? En Enríquez, ¿no?
1: Enríquez, sí.
2: Es que ponían su estuchito y a tocar, ¿no? Que cayera.
1: No, mi papá,
2: a mí me costó mucho trabajo. No, de hecho, yo vine aquí a estudiar arquitectura. Sí. Eso vine a Jalapa.
1: Sí, pues...
2: Pero por una materia no pude terminar, mi César.
1: Sí.
2: La materia gris no funcionó. Y dije, y fue una buena excusa para meterme a la facultad de música.
1: La música, fíjate que en mi caso, pues, mi papá me dijo, ¿no? O sea, sí, está bien. O sea, dedícate a la música, pero ¿qué vas a estudiar, no? O sea, bueno, yo dije, pues bueno, va. Yo ya estaba ahí encarrilado en medicina y finalmente me dijo, bueno, está bien, dedícate a eso, pero terminas la carrera. Y es como la condición y yo te apoyo, pero termina la carrera, ¿no?
2: Sí.
1: Y pues sí, efectivamente. Ah, me dijo, y cuelgas ahí, así me dijo, cuelgas ahí el título y mira, al otro día yo te apoyo para que empieces solo. Mi hermano y a mí. Y así fue. Literalmente. Llegué con el título así. Le dije, aquí está. Y lo colgué ahí. Sí. Y dije, ahora voy a lo que a mí me gusta.
2: A lo que me gusta. Sí.
1: Es
2: que
1: es la música.
2: Es muy difícil que tú digas, sí. Está bien, voy a estudiar otra cosa. No, es muy difícil, la verdad, porque ya lo traes adentro.
1: Exactamente. Y es parte de tu alegría. De hecho, sigue siendo.
2: Sí.
1: Aunque no toques, sigues oyendo música.
2: Y además, fíjate, es curioso porque... Cuando yo estaba en quinto año con mi hermano el mayor, ellos nos mandaron a Morelia, Michoacán, a estudiar música sin nosotros pedirlo.
1: Ajá.
2: Entonces teníamos un vecino que ya era frecuente allá en Las Rosas, en Morelia.
1: Sí.
2: Y su papá fue a invitarnos a decirle a mis papás, oigan, dejen que vayan. Se lo agradezco infinitamente, en paz descanse, y se lo agradezco toda la vida, mano, porque la música es mi pasión, pues es mi vida, es mi oxígeno.
1: Yo lo sé. Y precisamente por eso te invito, porque... El requisito para entrar en este programa es, puede ser gran músico, puede no ser tan gran músico, lo que quieras, pero lo que

0: sí tienes que ser es amante de la música.
1: Sí, claro. Y eso es importantísimo. Claro, claro.
0: Para mí eso no importa qué tanto, si lo sé, si lo eres o no. A mí lo que me importa es que ames la música.
1: Exacto.
0: Porque es una de las manifestaciones humanas más importantes, más grandes.
1: Más grandes, y se mezcla con todo.
0: Con todo.
1: Fíjate que ahora que hice mi licenciatura, justamente mi tesis fue de la música en las artes escénicas.
0: Ajá.
1: Pero no, no en el contexto musical, sino... ¿Qué aportas como, como actor invisible?
0: Ajá.
1: Para la obra, que
0: con,
1: son...
0: Con la música.
1: Sí, con la música, para los movimientos de los actores, de las escenas.
0: Te lo digo rápido, te lo digo rápido. Sí. Cinema Paradiso.
1: Oh, sí.
0: Sin la música, no es Cinema Paradiso.
1: Exacto,
0: punto.
1: Exacto.
0: Esa cosa maravillosa que hizo Morricone. Ya.
1: Sí, que fue la música especial
0: para
1: mover todo ahí. Sí.
0: Así es. Pues nos despedimos, Huguito. Muchas gracias por estar aquí conmigo y con la
1: gracias a ti,
0: audiencia.
1: Al contrario.
0: Y pues no sé si todavía nos queda ahí tiempo para un poco de música. No lo sé. ¿Ya no? Ok, entonces.
1: Oye, ¿puedo hacer el comentario de la laudería?
0: No, ¿verdad? Creo que ya terminó.

0: Bueno, ahora sí, dime.
1: Quería hacer un comentario. La escuela de laudería que está en la calle, ¿me dijiste Alvarado?
0: Domingo Alvarado.
1: Domingo Alvarado está rifando, haciendo una rifa de una guitarra. El boleto cuesta 100 pesos. Quien hace la rifa es Carlitos Cintora. Él es el que hace las guitarras. Y tuve el gusto de hace rato, en la mañanita, probar la guitarra. Está muy buena, ¿eh? Vale la pena. Éntrenle. Pues, solo son 100 pesitos. Vale la pena.
0: Es la calle empedrada que baja de Hidalgo hacia el gimnasio Omega.
1: Sí, de ahí hecho está. En las redes, en su Face, sale lo de la...
0: Vale. Pues bueno... de verdad, muchas gracias a todos por escucharnos, muchas gracias por estar escuchando aquí nuestras nuestras experiencias y nuestra manera de amar la música y de poder compartirla con ustedes. Gracias por estar siempre y pues nos vemos la próxima semana otra vez a las 3:30 el martes para acompañarnos en la comida o en el postre o lo que sea.
1: Y hace un programa de Rico Melao y nos invitas a algunos elementos de Melao.
0: No, sí, a veces los que todavía quedan.
1: Sí.
0: Ajá, sí, claro que sí, vamos a hacer un programa de Rico Melao.
1: Va a sobrar de qué hablar.
0: Sí, yo sé que sí. Muchas gracias. Muy buenas tardes. Nos vemos la próxima semana.
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La gran mayoría de los lectores lo sabe. Las series Letras Hispánicas y Letras Universales, editadas en México con descuidos y deficiencias por Red Editorial Iberoamericana, y en España con mayor esmero y mejores acabados por Ediciones Cátedra, publican títulos clásicos, o que se consideran clásicos, casi siempre prologados y anotados por un especialista. Los lectores ideales son los estudiantes y los recién iniciados, sin que se descarten los que tienen a la literatura por oficio u objeto de investigación, y desde luego aquellos que solo leen por gusto, placer y curiosidad intelectual. La primera edición española del presente Greguerías data de 1988 y de 1990 la primera edición mexicana. Pese a que es una antología a la que hay que perdonarle sus numerosas erratas, cumple su cometido: presentar un puñado de esa especie de aforismos o pequeños poemas en prosa o en una línea que hicieron célebre e inmortal al madrileño Ramón Gómez de la Serna, 1888-1963,

precedidos por un conciso bosquejo de su personalidad, de sus actividades y de su vasta obra. Así como por una escueta bibliografía selecta que incluye un listado de ediciones de greguerías y uno de estudios sobre Ramón Gómez de la Serna y la greguería. Rodolfo Cardona, el antólogo, además de conocer la obra La vida y milagros de Gómez de la Serna, es autor de Ramón, un estudio de Gómez de la Serna y sus trabajos, Nueva York, 1957. Su prólogo y su antología están pensados para alguien que se inicia y no para el que tiene nociones de la trayectoria y de las principales aportaciones de Gómez de la Serna, las cuales no se restringen a sus propias greguerías, sino que también implican, dice Rodolfo Cardona, el descubrimiento e invención de un estilo greguerístico aplicable a la narración larga, al cuento y aún a la novela. Estilo que Ramón llegó a localizar en autores antiguos y no tanto. Víctor Hugo, Heine, Hebel, Jules Renard. Las siguientes, para ejemplificar, son algunas que Rodolfo Cardona extrajo del prólogo que Gómez de la Serna pergeñó para su Total de Greguerías, 1955. Cuando graniza en la tierra, es que tiemblan las vides de la luna. Luciano. El ave del alba. Los ojos son los locos del corazón. Shakespeare. Los ríos son los caminos que andan. Pascal. Los ojos pequeños tienen niñas y los grandes mozas. Quevedo.

Si no fuera por el magnetismo que ostenta el centelleo visual, humorístico y poético de las greguerías de Ramón Gómez de la Serna, los elogios, las pistas, las observaciones, las notas y referencias bibliográficas que apunta Rodolfo Cardona en su prólogo, tal vez caerían en saco vacío. Pues con solo leer las greguerías del libro, el novicio lector querrá saber más de este precursor, según el antólogo, del dadaísmo, del cubismo y del surrealismo. Buscará enterarse, con pelos y señales, de la legendaria tertulia que Gómez de la Serna protagonizó en el Café Pombo, en Madrid, donde entre 1914 y 1936 provocó que famosos escritores y artistas de todo el mundo emprendieran peregrinaciones para rendirle tributo al gran lama del humorismo y de la vanguardia españoles, según el propio Ramón da Cuenta en Pombo, 1918, y en la Sagrada Cripta de Pombo, 1924. Querrá saber sobre sus locuciones radiofónicas, de sus iconoclastas conferencias en las que rompía con un martillo algún bibelot cursi, de su protagonismo en circos de Madrid y París que le hicieron merecedor de cierto título de humorista, del hecho de que junto con Chaplin, Pontepelli y Pitigrilli fue de los extranjeros invitados a ser miembros de número de la Academia del Humor de Francia. Y lo que es todavía más elocuente, deseará leer todas las greguerías de Ramón Gómez de la Serna. Es decir, siguiendo las puntualizaciones de Rodolfo Cardona, sería sumamente atractivo y valioso un libro de bajo costo, o por lo menos moderado, muy distante del alto precio de los volúmenes de Galaxia Gutenberg, Círculo de Lectores, donde se hallan las obras completas de Ramón, que reuniera todas las greguerías de Gómez de la Serna, incluso las dispersas en diarios, en sus ensayos y novelas, como es el caso de la letanía de greguerías sobre la motocicleta, que el lector puede encontrar, se dice, en su novela El Incongruente, si es que la encuentra.

En cuanto a la biografía sobre Ramón y la greguería, el lector neófito o amateur hallará serias dificultades, no solo por el carácter selecto y casi inaccesible de los textos citados, sino también porque algunos de los libros y ensayos que el antólogo considera importantes ni siquiera están traducidos al castellano. Es el caso de su propio libro de 1957, el de la tesis doctoral de Richard Lawson Jackson, La greguería de Ramón Gómez de la Serna, un estudio de la génesis, composición y significado de un nuevo género literario, 1963, y el de la de Miguel González Herd, Estructuras aforística y novelística en el trabajo de Ramón Gómez de la Serna, 1973. Rodolfo Cardona dedicó su antología a Octavio Paz y María José. No parece fortuito, pues el poeta mexicano, al reflexionar sobre la literatura española anterior a la Guerra Civil, anotó lo siguiente, recuerda el antólogo sobre Ramón. Para mí, es el gran escritor español, el escritor con mayúscula, o mejor, la escritura también con mayúscula. Comparto la admiración, el fanatismo de Larbó. Yo también había aprendido el español solo para leerlo. Al leer las greguerías de Ramón Gómez de la Serna, algunas aderezadas con elementales dibujitos que no envidiaría Augusto Monterroso, de las cuales muchos han dicho, dicen y dirán que con él empieza y acaba el género, es fácilmente comprensible la exultación de Octavio Paz.

Como ocurre con los chistes o con la poesía, si la greguería se explica, pierde su arte. Subraya con acierto el antólogo. Dice que aventura unas cuantas explicaciones desprendidas tanto de lo que dijo sobre la greguería el propio Gómez de la Serna como de observaciones de su propia cosecha. Por ejemplo, las coincidencias que lo emparentan con los preceptos del poeta y crítico norteamericano Ezra Pound, o las que se nos señalan como un epígono del filósofo francés Henri Bergson. Ramón es recordado por sus greguerías, ni duda cabe, pero también lo es y lo será por los siglos de los siglos por el hecho consagratorio de figurar en el diccionario de la Real Academia Española, con lo cual, ante los ojos oficialistas y oficiosos del mundo, se dio fe de la acuñación y nacimiento de la greguería ramoniana. Según el antólogo, las primeras greguerías datan del año 1910. Y para Ramón, son solo fatales exclamaciones de las cosas y del alma al tropezar entre sí por pura casualidad. El atrevimiento de definir lo indefendible, a capturar lo pasajero, a acertar lo que puede no estar en nadie o puede estar en todos, y formuló una ecuación para concebirlas o explicarlas. Metáfora más humor es igual a greguería. Sobre el significado de la palabra greguería reza la 22ª edición, la de 2001, de tal diccionario. Gritería, agudeza, imagen en prosa que presenta una visión personal y sorprendente de algún aspecto de la realidad y que ha sido así lanzada y así denominada caprichosamente hacia 1912 por el escritor Ramón Gómez de la Serna. Ante tal estrechez e imprecisión, pese a que tal volumen es una herramienta muy útil, ¿cómo desdeñar por completo el ortodoxo y célebre comentario que Gabriel García Márquez dijo en su discurso al recibir el Premio Nobel de Literatura 1982? Uno de mis mayores defectos intelectuales es que nunca he logrado entender lo que quieren decir los diccionarios, y menos que cualquier otro, el terrible

Y este título, Greguerías, de Ramón Gómez de la Serna, con prólogo, notas y edición de Rodolfo Cardona, se halla en el número 108 de la serie Letras Hispánicas, editada por la Red Editorial Iberoamericana. Es la primera edición mexicana impresa en México, año 1990, con 264 páginas.

continuación, vamos a escuchar la voz de Augusto Monterroso leyendo su texto El poeta al aire libre, reproducida del disco compacto Sinfonía concluida y otros cuentos, editado en 1997 por el Fondo de Cultura Económica dentro de la serie Entre Voces.

El poeta al aire libre. El domingo fui al parque. Bajo el sol y rodeado de árboles estaba el poeta, sobre una tarima de color indefinido y frente a unas 50 personas que lo escuchaban atentas o despreocupadas o corteses. El poeta leía en voz alta unos papeles que sostenía con la mano izquierda, mientras con la derecha acentuaba las palabras ahí donde le parecía mejor. Cuando terminaba un poema, se oía el aplauso del público, tan tenue y tan desganado que casi podía tomarse como una desaprobación. El sol daba con entusiasmo en las cabezas de todos, pero todos habían encontrado la manera de defenderse de él poniéndose encima los programas. Una niñita de 3 años y medio señaló riéndose este hecho a su padre, quien también se rió, al mismo tiempo que admiraba para sus adentros la inteligencia de su hija. El poeta, vestido un poco fuera de moda, continuaba leyendo. Ahora se ayudaba con el cuerpo y estiraba los brazos hacia adelante, como si de su boca lanzara al público, en lugar de palabras, alguna otra cosa, tal vez flores o algo, aunque el público, atento a guardar el equilibrio para no dejar caer los programas de las cabezas, no correspondiera en forma debida a la de

0: Detrás del poeta, sentadas ante una larga mesa cubierta con una tela roja, se encontraban las autoridades, serias, como corresponde. Cerca, en la calzada, se oía el ruido de los autos que pasaban haciendo sonar sus bocinas. Más cerca, uno no sabía muy bien por qué lado, pero entre los árboles, una banda tocaba la obertura de Guillermo Tell. Esto y aquello echaba a perder un tanto los efectos que el poeta buscaba, pero con cierta buena voluntad podía entenderse que decía algo de una primavera que albergaba en el corazón y de una flor que una mujer llevó.
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3: XHRV, Radio Universidad Veracruzana, presenta su espacio ciudadano. Soy Julio Fuentes Hernández, quien agradece su atención a esta iniciativa mediante la cual abrimos los micrófonos del Departamento de Radio a nuestras audiencias. De esta manera, en Radio UV reafirmamos el carácter público de nuestra concesión y abonamos al cumplimiento del artículo 65 de la ley en materia de telecomunicaciones y radiodifusión en vigor a partir del 16 de julio de 2025. Este espacio ciudadano también nos permite cumplir con lo señalado en el artículo 46 del reglamento para la comunicación universitaria de nuestra casa de estudios. Ahí se establece que la participación ciudadana se entiende como el derecho con el que quien cuenta nuestras audiencias para expresarse y participar libremente en los servicios públicos de telecomunicaciones y radiodifusión de la Universidad Veracruzana. Así, el día de hoy, Radio Universidad Veracruzana recibe nuevamente en nuestras cabinas al ciudadano Hugo Pérez Alejo, quien comparte con nuestra audiencia una propuesta literaria en forma de cuento. En formato de cuento, le damos la más cordial bienvenida a nuestra señal. Le recordamos que puede establecer comunicación directa con nosotros a los teléfonos 2288-1751-15 y 2288-1751-17, así mismo por WhatsApp al 2281-040477, por correo a la cuenta holaradio@v.mx o en nuestras redes sociales en Facebook, Twitter e Instagram. 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Bienvenidos pues a nuestro espacio ciudadano. Haremos una pausa para cumplir con nuestros compromisos de programación y enseguida comenzamos. Muchas gracias por su atención.

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7: Buenas tardes. Hoy es martes 18 de agosto de 2026. Desde la ciudad de Jalapa, Veracruz, les habla Hugo Pérez Alejo. Sean bienvenidas y bienvenidos a este espacio ciudadano difundido por Radio Universidad. Les invitamos a un momento de relax escuchando cuentos de misterio de mi autoría. Historias que hablan de amor, traición, muerte, entre otros sucesos que se dan en lo oculto y en la realidad. En este espacio ciudadano, difundido por Radio Universidad, les platicaré la historia llamada Aquello que nos pasó por tomar unas cervezas. Sin olvidar mencionar que estamos en una transmisión completamente en vivo que puede ocasionar errores involuntarios. Comenzamos. Qué hermosa es la época en que Dios te da imaginación y alas para volar sin despegar los pies de la tierra. Aquello que nos pasó por tomar unas cervezas es una obra original de Hugo Pérez Alejo, registrada en la Dirección General del Derecho de Autor, bajo dictamen de fecha 09-02-21. Era un viernes muy caluroso, creo que de mayo o de junio, sofocante. Hacia todos lados donde la vista alcanzaba había un sol intenso. Las pocas personas que tenían la necesidad de salir, a pesar de las inclemencias del tiempo, transitaban en ambos sentidos de las calles. Era el habitual trajín de todos los días. En una colonia a orillas de la ciudad nos encontrábamos amigos y compañeros de trabajo en una bodega habilitada como oficina. El techo era de lámina, por lo que el agobiante calor se sentía más adentro que afuera. Los ventiladores no abastecían suficiente aire y nos ahogábamos del calor. En la tienda de la esquina, a pesar de saber que no debíamos hacerlo, tomábamos una cerveza para refrescarnos del agobiante calor, a pesar de estar en un horario laboral. El sol era tan intenso que a poco volvería líquido el asfalto de las calles, poco transitadas, por cierto, por la gente que portaban paraguas para protegerse de los inclementes y sofocantes rayos solares. Otras personas se resguardaban bajo la sombra de algún árbol, de los pocos que quedaban en pie, o debajo de las cornisas de los techos de las casas. Los perros callejeros también sufrían por el calor y se cobijaban bajo los autos estacionados cerca de las banquetas. Era tanta la sed que padecíamos los amigos que cerveza en mano apurábamos su contenido con el tumor fundado que por el calor se fuera a evaporar. Entre bromas y carcajadas en plena calle donde las carrocerías de los automotores vaporizaban por tan calientes que se encontraban, sin desearlo, por el estruendoso ruido y el relajo que teníamos, llamábamos la atención de los pocos transeúntes que pasaban por la calle, tanto que se nos quedaban viendo con molestia y rencor, apurándose a pasar. Un perro callejero que deambulaba por ahí se acercó al animoso grupo de amigos buscando un trago de agua. Al verlo cerca, uno de ellos lo llamó y en un recipiente de plástico le dio un sorbo de cerveza fría, misma que el sediento can ávidamente la terminó. El animal, con una profunda mirada y meneando la cola, agradeció al hombre su noble acción, alejándose después lentamente en busca de una sombra para echarse a refrescarse un poco. Entonces, Miguelón, otro de los compañeros, dijo a todo: «Oigan, compañeros, yo les invito a otras cervezas, pero no aquí, porque no hay ni dónde sentarse. Vamos al botanero de una amiga. Si gustan, el lugar se encuentra cerca de aquí a escasos 15 minutos». La propuesta de Miguelón de momento no se aceptó, ya que Alex, el dueño de la tienda, sacó unos bancos

de plástico para que los amigos nos sentáramos. Desde luego, con el interés de que no dejáramos de consumir en su negocio. A pesar de la incomodidad en la tienda de la esquina, la pasábamos muy bien. Inclusive Alex, dueño del establecimiento, participaba con el grupo integrándose de buen agrado con todos, ya que bromeábamos con las muchas historias que alguno de nosotros se había hecho durante el trabajo o fuera de él. Con lo que había ocurrido en alguna parranda que los amigos habíamos trasnochado en alguna ocasión. Cada uno de los compañeros de trabajo teníamos nuestra particular forma de vivir y ver las cosas que sucedían en la vida. Era común que en cada oficina de gobierno o de empresas privadas el destino reuniera a diversas personas, hombres y mujeres con diferentes formas de vivir, apegados a sus costumbres según los orígenes de cada quien. Al verse todos los días por meses y años, durante más de 8 horas conviviendo, desayunando juntos y en ocasiones discutiendo, hacía que tratáramos de agruparnos por necesidad, como otra familia aparte de la que cada quien tenía en su casa con sus hijos e hijas. Sí, la mayoría teníamos nuestra propia familia, algunos otros se había divorciado y los menos eran solteros. Pero ahí reunidos, compartiendo en un espacio en común por algunas horas, se olvidaban de manera momentánea nuestros problemas que teníamos en casa y trabajábamos y nos divertíamos también por unas horas. Por eso estábamos cuando pasó cerca de nosotros un vecino de la tercera edad de la colonia, conocido entre el grupo de amigos. El vecino ya había llegado a establecerse a esa ciudad hacía muchos años. Era agricultor y vino a la ciudad buscando una vida mejor. Soplándose con su sombrero en la mano, dijo: ¿Qué tal, muchachos? ¿Qué tal la sed? Se antoja una cerveza, ¿verdad? Y este calor que ahoga. Escuché en la noticia que este verano era abrumador y extremadamente caluroso, que ahorita ya rebasamos los 40 grados centígrados y que aunque no estamos en la costa, las temperaturas eran altísimas para vivir en zona montañosa. También dijeron que todo este calor es a causa del desequilibrio ecológico propiciado por la incontrolable tala de árboles. Y creo que tienen razón. Miren, si ven allá, en la avenida hasta donde alcanza la vista, solo 2 o 3 árboles hay. Los demás ya los cortaron, cuando debían estar en pie de menos 20 o 30 árboles en esa zona. Qué lástima que ya no voy a poder ver y disfrutar la cara que pongan esos canijos que cortan los árboles y desperdician el agua estúpidamente. Cuando se mueran de sed y no haya agua potable para beber un vaso con agua fresca, o ya no puedan respirar por la falta de oxígeno. Qué gusto me iba a dar, porque a pesar de que les dices que no los corten, que no corten los árboles o no desperdicien el agua potable, todavía se enojan y siguen haciéndolo. Bueno, jóvenes, con su permiso, síganla pasando bien. El grupo de trabajadores destacaba al Capi, por ser un tipo agradable y cordial. Siempre tenía a la mano el comentario que los hacía sentirse bien. No sabían que el apodo se lo ganó por trabajar de capitán de meseros en hoteles caros, bares y restaurantes. Por eso se lleva bien con todos. En ocasiones platicaba anécdotas de artistas que actuaban en el lobby del hotel, o contaba uno que otro chiste, o hasta cantaba. En fin, que en su compañía se la pasaban muy bien sin sentir el tiempo. Impaciente, Miguelón interrumpió: ¡Hora! Si vamos a ir al botanero, ya vámonos. Tú, Capi, ya cállate, tengo sed. ¿Qué tal les caería un caldito de pescado con su manita de cangrejo y unos camaroncitos para botanear? Entonces, ¿qué? Vámonos al botanero, ahí estaremos sentados en un lugar fresco y escuchando música y las chéves bien frías. En eso intervino el güero y dijo: Cálmense, primero hay que ir a ver al jefe de la oficina, que si nos da permiso de salir antes de las 3. Hay que hablar con él y después ya vemos lo que hacemos. Así que media hora más tarde todos fueron a ver al jefe de la oficina, que era un hombre muy convenciero. Siempre buscaba la forma de sacar ventaja y un beneficio para él. Y cuando le comentaron, el jefe de la oficina no quería darles permiso de salir antes de la hora, argumentando que en la oficina central les habían requerido entregar una documentación urgente por autoridades superiores. Y aunque el jefe de la oficina también era sido consumidor de cerveza, con o sin calor, hasta en horas de oficina, pero como era el jefe, nadie de la oficina le podía hacer algún reproche, por lo que entregar la documentación a Lulida era prioritario. Así que convencieron al jefe diciéndole que todos le echarían un montón para cumplir con lo solicitado por las autoridades centrales. El jefe accedió y agregó que entregando lo requerido, él también los alcanzaría en el botanero. El trayecto de 15 minutos se hizo largo. Primero por el criminal calor que sentíamos al estar dentro de la lámina caliente de la camioneta. Segundo por la sed que consecuentemente nos ocasionaba el inclemente tiempo. Y tercero por la inquietud y ansiedad de pasarla bien con los compañeros y amigos del trabajo. Dentro del vehículo todo era algarabía. Todo el grupo bromeaba, se albureaba, solo eran risas y bulla. Miguelón gritó desde el volante:

vales, bajen del relajo que nos va a parar el tránsito y a ver quién paga la multa. Ay, mi otro compañero dijo, usted tranquilo, Miguelón, que aquí viene el IC con nosotros para hacernos un paro, por si alguno de esos vatos de tránsito nos quiere pagar. ¿O no, mi IC? El licenciado Antonio Fontarrón les dijo, claro, aquí los ponemos en su lugar. Tú apúrale, Miguelón, dijo el güero, que con este calor y el relajo que se traen estos canijos estoy sudando y ahogándome, además de la sed que me cargo. Oye, Miguelón, dijo el capi, donde puedas te paras porque estoy orinando, dijo bromeando. Dijo otro, ya capi, ¿te parece a mi abuelita que quiero orinar cada rato? Todos dijeron, no, que no te detengas, Miguelón, que se aguante como todos. Así en cosa de minutos que se hicieron eternos por el inclemente clima, llegaron al botanero. El lugar no era tan grande como lo esperaban. Más bien era pequeño, pero fresco y limpio, y para lo que buscaban, eso bastaba. Tal vez cabrían unas 15 o 20 mesas con 4 sillas cada una, de las cuales solo eran ocupadas 5. Más ellos que se juntaron 2 mesas para sentarse todos juntos. Miguelón les dijo, siéntese muchachos, voy a ver a la China para que nos atienda bien, y grita, ¡China! A ver, capi, dijo el güero, consíguete monedas para poner música en la rocola, pero no vayas a poner amnesia como siempre. Pues cállate con la lana, mi capi. El capi sale del establecimiento con el billete en la mano, dispuesto a encontrar monedas de 5 pesos para la música de la rocola, ya que el aparato de sonido te daba 3 canciones a elegir por cada moneda. El capi se llevaba bien con todo el mundo, pues tenía la sangre ligera y mucha simpatía. Ya en la avenida, hizo parada un autobús urbano de pasaje público que circulaba por esa rúa. De inmediato el chofer reconoció al capi y se detuvo, abrió la puerta y le dijo, ¿qué hago, mi capi? ¿Qué andas haciendo por acá? ¿Qué no trabajas por otro rumbo? Y con este calorón que todos los pasajeros y yo venimos ahogándonos. Sí, amigo, dijo el capi, pero ya salimos de la oficina, nos venimos los compañeros a tomarnos una cerveza, ahí nomás en el botanero de la China. ¿Tú gustas? Ah, mira, cámbiame este billete por monedas para la rocola, ¿sale? Claro, mi capi, nada más eso, aquí tienes. Oye, parece que va a estar buena la parranda, ¿eh? Que se divierta. Al regresar al botanero, todos los compañeros sentados en las mesas disfrutaban de un oloroso caldo de camarón y una cerveza bien fría, y dijo apurado el capi, ¡Ey, falto yo! China, ya sírveme, solo pongo unas rolas aquí en la rocola y voy a mi lugar. Así el grupo de compañeros de trabajo se divertía sobre pretexto de las inclemencias del clima. Sentados muy a gusto, bebieron varias tandas de cerveza hasta que el licenciado se levantó de la mesa diciendo, voy al baño y salgo a comprar cigarros por si a alguien se le ofrece algo. Y el güero agregó, órale, Milik, cuando salgas del baño y pasas por mí, también voy a comprar cigarros, ya que yo fumo de mi marca. Ya todos dijeron, ya, yo solo de mi marca. Todos rieron muy animados. A los pocos minutos, el licenciado y el güero salieron del negocio a comprar cigarrillos, pues la tienda donde los vendían se situaba 2-3 cuadras de ahí, por lo que doblaron en la esquina de la avenida, topándose de frente con 2 mujeres maduras que caminaban al pie de un puesto de revistas. Ambas, de espaldas a ellos, miraban fijamente y asombradas hacia el fondo de la calle. Al pasar frente a ellas, los amigos claramente las escucharon decir, «Mire, comadre, ¿qué está ese eso? Ese remolino apareció de pronto como si lo hubieran aventado del cielo». «Ah, claro que sí, comadre, pero oiga, pero está muy grande y negro, parece que viene hacia acá y trae mucho viento con él». «Ay, comadre, Dios nos ampare. Yo los he visto en otros ranchos lejos de aquí, les dicen víboras de agua, y son terribles, comadre. Primero el aire las forma como remolino y se pueden ni ver por tanto polvo que arrastran que se te meten los ojos. Después arriba del remolino se hacen grandes nubes negras y empiezan a caer fuertes rayos y se hace la tormenta con el fuerte viento como un huracán. Dan vueltas y vueltas, haciéndose más y más grandes, llevándose todo lo que encuentran a su paso. Vacas, caballos, perros, bicicletas, hasta casa se ha llevado. No, comadre, esas víboras de agua me tocó verlas 2 o 3 veces por allá donde vivía. Y son terribles y espantosas, tanto que cada vez que se aparecen dejan a la gente sin nada, sin casa, sin muebles, sin animales, y otra vez tienen que empezar. No, comadre, yo por eso mejor me vine para acá. ¡Qué barbaridad, comadre! Eso que se ve allá, que no sea como las víboras que os dice usted, pues también nos podría llevar a nosotras y nuestros hijos y nuestros niños. ¿Qué sería de ellos? Sí, mejor vámonos, al bien que en poco tiempo cerraría mi changarro. Las 2 mujeres deprisa guardan la poca mercancía de su negocio, asustadas por la extraña y enorme nube negra que se acercaba a donde se encontraban. Tomaron sus bolsas con la mercancía que llevarían y rápidamente se alejaron con rumbo hacia la parada del autobús del pasaje urbano. Mientras que el güero y

El licenciado les cayó en gracia la actitud temerosa de las mujeres. Efectivamente, el remolino que se acercaba a donde se encontraban y continuaba girando y levantando diversos objetos y arrojando polvo y agua, pero en sentido contrario a donde ellos caminaban muy confiados. Sin embargo, el güero comentó al observar el fenómeno giratorio ya creciendo.

soplar, haciendo que se levantaran tolvaneras por aquí y por allá. ¡Ah, caray!, dijo el güero, ¿qué está pasando? ¿Pero por qué cambió el tiempo así? No pasan de las 2 de la tarde, mira, ya está anocheciendo, creo, me parece, está muy oscuro. ¡Ah, caray!, y esa cosa ya no está tan pequeña, mira. Si me quedo quieto, el aire que arroja el remolino me mueve. ¡Eh, mira, ya levantó las láminas de cartón de esa vivienda! Y lleva arrastrando muchos objetos. ¿Qué hacemos, Lick? ¿Vamos por los cigarros o nos regresamos?, dijo el licenciado. Pues como veas, mi güero. Solo que la otra tienda donde venden cigarros está mucho más retirada y yo, de plano, sin un cigarro en la boca, no tomo cerveza. Bueno, pues mejor seguimos, dijo el güero. Mira, el remolino ya se aleja. Mientras platicaban, lo raro de ver el remolino frente a ellos, y en ese lugar dieron 2 o 3 pasos hacia la tienda cuando, de pronto, se escuchó un grito de las mujeres que aún esperaban el autobús en la esquina de la avenida. ¡Cuidado, muchachos! El remolino ya dio vuelta y rápidamente viene hacia acá. ¡Háganse un lado! ¡Corran porque se los lleva! ¡Vámonos, comadre! Las mujeres y otras personas que pasaban por ahí emprendieron veloz carrera, pues el remolino, antes pequeño, se había fortalecido y agrandado. Parecía que estaba furioso de tanto que levantaba objetos ligeros y pesados a su paso. El barrio y el licenciado quisieron hacer lo mismo, pero ya el remolino gigantesco los había alcanzado, envolviéndolos y haciendo una enorme tolvanera a su alrededor. Las mujeres, aunque asustadas, no se movían de su esquina, pero pendientes de ver lo que ocurría, se dieron cuenta y volvieron a gritar: ¡Ayúdenlos! ¡Auxilio! ¡Se los traiga al remolino! ¡Que alguien los ayude! Y el botanero continuaba el bullicio y la algarabía sin sospechar de lo que afuera ocurría con el barrio y el licenciado. En un lapso de la música, el jefe que ya los había alcanzado en el botanero escuchó el griterío de las mujeres y salió del lugar para asomarse a la avenida. ¿Qué ocurriría con tanto grito? Las mujeres, cuando lo vieron, gritaron: ¡Oiga! ¡Miren, esos jóvenes salieron de donde ustedes están! ¡Pronto venga, que se los lleva el remolino! Miguelón, que también había escuchado el escándalo de las mujeres, corriendo ya alcanzaba al jefe y al llegar a la esquina se escuchaba como un fuerte soplido que anunciaba que el torbellino se hacía más grande y violento. A pocos metros se divisaba dentro de ese movimiento circular giratorio medio cuerpo del güero y el licenciado. Cada uno de ellos, con la mano que les quedaba fuera, se aferraba con fuerza a unos barrotes de un zaguán de metal sujeto en la pared. Mientras la cosa era tan grande, los jalaba hacia adentro de su circunferencia queriendo llevárselos. El jefe le dijo al que llegaba: ¡Corre, vete por los demás! A ver si yo mientras los puedo detener, pero date prisa. Miguelón llegó corriendo y gritando al botanero: ¡Oiga, véngase conmigo, porque el güero y el licenciado se los quiere tragar un remolino gigantesco, pero dense prisa que se los lleva! Todos salen corriendo deprisa detrás de Miguelón, que dieron vuelta a la esquina llegando al pie del remolino que giraba a más de 100 kilómetros por hora con una fuerza inusitada. El ruido que hacía esa cosa gigantesca que parecía que silbaba no dejaba de escuchar nada porque el jefe indicó gritando: ¡Fórmense detrás de mí todos en fila, uno tras otro, y sujétense de la cintura para hacer fuerza y jalarlos! Mientras dentro del cuerpo del remolino y el güero y el licenciado distinguían que eso que los jalaba se asemejaba a un tornado, pero más pequeño y angosto. Les pareció que era como estar dentro del cuerpo de una enorme boa, pero mil veces más gruesa y ancha. En el interior de la alta circunferencia giratoria, dando vueltas, había objetos diversos, piedras de diferentes tamaños, bicicletas, llantas, láminas, cajas de cartón, muchísimas cosas, así como cuerpos inertes de animales muertos, pequeños y grandes, perros, en fin, sin dejar de dar vueltas en la vorágine del remolino. Extraño y alarmante ese fenómeno. El güero y el licenciado estaban a punto de ser levantados en vilo por la corriente del aire y así empezar a girar y dar vueltas hasta asfixiarse o golpearse mortalmente con cualesquiera de los incontables objetos que no terminaban de dar vueltas. Entonces sintieron como una fuerza externa los retenía. Sí, eran las manos del jefe que se aferraban a cada uno de sus brazos. Mientras ellos sentían que por sus cuerpos mojados se resbalaban y la inercia del circular del extraño fenómeno los jalaba hacia adentro entre la lluvia, el agua y el lodo. El fuerte viento como huracán los empujaba hacia la órbita mortal adentro. Ya casi nadie los notaba fuera y parecía que le habían puesto un ventilador gigantesco dentro del túnel que formaba el cuerpo del remolino. Estaba oscuro y relampagueaba. Se aferraban con todas sus fuerzas a los barrotes del zaguán y el jefe los sostenía del cinturón apoyado con todos los demás amigos atrás. Al final del túnel se distinguía unas luces enormes que salían de algo enorme y metálico, que hacía las veces de una gran aspiradora. Era como un pozo oscuro y profundo que hacia arriba, y luchaban con todas sus fuerzas para salir de allí, hasta que la fuerza externa los sacó del remolino como si los escupiera lejos. En cuanto el güero

y el licenciado cayeron al suelo, el extraño fenómeno, así como apareció, se alejó rápidamente. Todos los compañeros estaban botados en el piso, extenuados, todos mojados, despeinados, llenos de lodo y sus ropas empapadas. Al volver la calma, en la calle seguía haciendo sol y la gente transitaba en ambos sentidos y los veían con burla sin saber lo que les había ocurrido. Las mujeres que gritaron y que sin saber los habían salvado, decían, «Miren, esos dos son los que gritaban, estaban afuera por salir del remolino». Sí, sacaban las manos para agarrarse de algo, pero el remolino los jalaba y los volvía a meter. Miren cómo quedaron, con las manos, los pelos parados, las caras tiznadas por el polvo. ¿Ya vieron? Miren, hasta se orinaron en los pantalones y tienen los zapatos llenos de lodo. ¿Y cómo si donde se encontraban no había charcos de agua? Pues, ¿qué les pasaría? Hasta el cohete se les bajó. Fin oscuro.

0: 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En Radio V abrimos nuestros micrófonos a nuestra audiencia con la convicción de reafirmar el carácter público de nuestra concepción y para fomentar la participación ciudadana, es decir, el derecho de nuestras audiencias para expresarse y participar libremente en los servicios públicos de telecomunicaciones y radiodifusión de la Universidad Veracruzana. A nuestro auditorio le recordamos que puede establecer comunicación directa con nosotros a los teléfonos 2288-1751-15 y 2288-1751-17. 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Muchas gracias, muy buenas tardes.
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